0: 31. Recuerde este nombre, Pernos Vivi Calderón.
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1: ¡20 horas, 28 minutos!

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3: Horas, 58 minutos. 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
2: Son las 9 de la noche, con 2 minutos.
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0: Así es, amigos míos, ya son las 21 horas con 11. Gracias. Estamos comenzando, amigos míos, el gran show de la RTL. Sí, pues. Para saludar a nuestra audiencia que ya se conecta junto a nosotros para las peticiones musicales. El 752-3280-2150-4141. Usted ya conoce nuestras líneas telefónicas para que pueda comunicarse con nuestra red de emisoras RTL conmigo. Pues chiquillos, si usted quiere pedir un temita musical, hágale nomás, hágale nomás. Oye, hoy día jueves, un jueves donde, bueno, subieron las bencinas. Tenemos 9 grados de temperatura, ayer eran 13, 12 grados a esta hora. La máxima hoy día fue de 14 grados a las 4 de la tarde con 29 minutos. 4 y media. Y ayer fue a las 2 de la tarde con 51 minutos, casi a las 3, 20 grados tuvimos ayer, hoy día fueron 14 grados. Estuvo un poquito más fresco que ayer, ¿eh? Como lo habíamos comentado, ¿eh? Y prepárense, amigos míos, que la próxima semana vuelven las lluvias, vuelven las lluvias. Y ahí le contamos los detalles, ¿eh? Así que vamos con los llamados telefónicos.
1: Hola, Nico.
0: No dije aló, ya sabía que era Carolina. ¿Por qué?
1: ¿Cómo está, Nikito? ¿Qué
0: predecible la audiencia hoy. ¿Cómo estás, Carolina? Bien, pues amiga mía, cuénteme, ¿cómo está el tiempo por allá en su sector? ¿Verdad que está en Curicó?
1: Helado.
0: ¿Helado de piña, de qué, de chocolate?
1: Piña,
0: mira, ¿verdad? Le gusta la piña. Sí. Cuénteme, amiga mía, aparte de salvar a Carlito de Teno, a su mamita, a Elcita Marina, a todos los de siempre, claro. Cuénteme, ¿qué temita nos quiere pedir hoy día?
1: Pachuco.
0: Ah, buena, cambiamos la ruta. Buena. Pachuco y la Cubanacán.
1: Sí.
0: Ya pues, ¿alguna en especial o cualquier temita?
1: No, son todas buenas.
0: Son todas buenas. Es que bueno, la cumbia de Pichuco es una muy destacada de sus años y que aún siguen sonando, ¿ah?
1: ¿Eh? Sí.
0: Ya, vamos a tocar al tiro un temita de Pachuco. Le vamos a tocar el tema, a ver si lo tengo por acá. Dame un segundo, aquí lo tengo. Vamos a tocar la... ¿cómo se llama este tema? Aquí está. Déjala que vuelva, ¿ya? Para ver si vuelve o no, ¿vale?
1: Ya, que vuelva Carlito.
0: Sí, porque... No. Ya, cuídese, un abrazo, ¿ah?
1: ¿Eh? Ya, cuídese. Que le bien a tu casita.
0: Gracias, Carito. Chao, chao. La Carolina de Aguanera. ¿Qué pasa? Buena, Robin.
2: Cumbia de Pichuco. Habla bien, mierda.
0: No pichico, pepichuco. Oye, atención, chiquillos, atención, atención, atención, atención. 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A la vuelta de la música, yo le voy a contar lo que me anduvieron comentando ahí por interno. Me llegó un cagüín bien bueno. Bueno, pero güey, para que quede más metido que con la ley. Ya. Hola, Nico, ¿cómo estás? Quisiera pedirte un temita de los Chacales del Maule. El tema se llama ¿Quién pierde más? Muchas gracias, un abrazo. Que Dios lo bendiga. Mi nombre es Eduardo Antonio de Tutuquén Bajo. Buena. ¿Del Bajo? Ah, Tutuquén. Tutuquén Bajo.
3: Sacamos la ropita.
0: Hola, Nico, soy Felipito. Espero que se encuentre muy bien. La abuelita de Felipe. La abuelita, güey. Oye, escribe rápido la abuela de Felipe. Escribe los mismos mensajes de Felipe. Le está Felipito, yo creo que le está dictando ahí. Dígale esto al Nico. Y pídele a un personaje Mickey Mouse, ¿sí o no? Buena, Felipito. Oye, Felipito me dice por ahí que estuvo muy complicado de salud. Hoy día amaneció un poco mejor. Mañana le toca control. Bueno, me imagino que no han ido a clase porque para estar así tiene que haber estado ahí un poquito más en reposo, en cama. Así que un saludito a Felipito, ojalá que se recupere, compita, harto ánimo nomás, arriba el ánimo. Felipito, hay que cuidarse harto, ¿eh? Así que un abrazo a Felipe que está en sintonía de la RTL. Están sonando las dos líneas, vamos con la 50-41-41. ¡Aló!
4: ¡Aló, Nico!
0: ¡Aloha!
4: ¿Cómo está, señor?
0: Bien, ¿con quién hablo?
4: con el Gabo.
0: ¡Buena, Gabo! ¿Cómo estás,
4: Nico?
0: Dime.
4: Yo necesito conversar por interno con usted.
0: Ya, ¿de cuánto estamos hablando?
4: No, si estamos hablando de algo delicado, por eso necesito conversar con usted.
0: Ah, ya. Tenés que esperar un poquito, mi guacho, ¿vale? No me cortes, mantén en línea, porfa, compita, ¿vale? Ya, mantén en línea. Ya, vamos con Pachuco y la Cubanacán, chiquillo. Vamos con este tema que lleva por nombre Déjala que vuelva. Ya, así que vamos con este temita para Carolina. Así comenzamos el gran show de la RTL.
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Y vamos con los chacales de Maule. ¿Quién pierde más? Este es para Eduardo Antonio de Tutu. ¿Quién bajó? 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

0: Ya, mi gente, 21 horas 34 minutos. 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Me llamó la señora Claudia Fonsalida, ¿ya? Y me estaba preguntando cosas personales de nuestro gestor inmobiliario, del Jorge Godoy Valenzuela. Me estaba preguntando, oiga, y Jorgito es buen mozo, es joven, es soltero, me pregunta. ¿Está libreta, está desocupado, está ocupado? ¿Cómo es? ¿Es alto? 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Mira, te soy sincero, para serte bien sincero, mira, tanto que me insistió la señora, mira, el peladito, sí, es buen mozo, el pelado encachado. Y una mezcla entre Chayanne, Celia Cruz, Marc Anthony, no tiene bigote, así que no se parece a Antonio Río. Pero tiene un parecido a Adrián en los dados negros. Pero a los dados, no a Adrián, así este es más pelado. Así el peladito, oye. Así que imagínense el peladito como es. No, pelado sin padre. Claro, yo soy más feo que el pelado, así que imagínense cómo es. 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Y el Facundo... No, ese es más encallado que el pelado. Vamos al llamado telefónico. Buenas noches. Segunda línea. Aló.
1: Aló, amigo mío, ¿cómo estamos?
0: Hola, pues Emilio, ¿cómo está, amigazo?
1: Hola, aquí, ¿fiera usted?
0: Bien, pues compita, mucho frío por esos lares.
1: No, ya no está tan helado.
0: Está fresquito por allá, está fresquito.
1: Oiga, amigo mío.
0: Cuénteme, ¿qué canción quiere?
1: Quiero Florestina por esta noche que la ponga.
0: ¿Flores?
1: Finas.
0: Flores finas.
1: Así que la canta Los Reales del Valle.
0: Reales del Valle. Ya, compita, vamos a buscar al tirante, no mal temita, ¿eh?
1: Oiga, amigo mío, que tenga buen regreso a casa y lo pase bien con su familia.
0: Igualmente usted, pues, amigazo, que tenga un tremendo descanso hoy día,
1: no,
0: y que mañana sea un maravilloso.
1: Costadito ya.
0: ¡Ay, está acostadito!
1: Sí,
0: pues
1: tengo aquí en la pieza, tengo el radio, en la cocina tengo el otro. Pero...
0: Ah, bueno, o sea, está aseguradito y acostadito nomás.
1: Sí, que no, pase muy bien, ¿no?
0: Ya, pues muchas gracias, pues, amigo Emilio, que le vaya excelente.
1: Yo, de aquí, el sector, si que leemos, la saco aquí, pues.
0: No, usted la lleva ahí, pues. Usted es el hombre que la lleva en ese punto, pues.
1: Ya, amigo mío.
0: Ya, compadrito, cuídese.
1: Chau, chau. Chau,
0: Emilio. Emilio, che, que leemos. De los niches ya para esto. Hola, Nico, ¿cómo estás? Oye, ¿me podrías colocar el temita Enséñame de Aroma? De los niches, de las piedras. Saludos, William. Un hombre fanático de Aroma, ¿eh? Aroma de esencia de amor. Aroma, Enséñame. Aquí está. Ya, aquí lo tenemos programadito para nuestro amigo, ¿eh? Ah, buena, Pedro. Salud al Pedro por ahí. Está, anda recorriendo los carros completos. Está heladito en la precordillera, me dicen, ¿eh? Hace frío, está un poquito helado. Vamos a la música. Aroma, esencia de amor, Enséñame. Para William.

0: 15 minutos ya nos separan de las 22 horas 10 de la noche. Vamos a comentar qué pasará con la próxima semana referente al ámbito de la meteorología. Amigos míos, atención. Les comento, la próxima semana, vale decir, la semana del 24, hacia el día 29-30, viene una semana con lluvias. Vuelven los sistemas frontales a nuestro país después de una semana que estamos viviendo con temperaturas de entre 14 a 20 grados en algunos días, cielos despejados en las tardes, días con sol, con algo de nubosidad en la mañana, temperaturas de 4 o 3 grados mínima, máximas de 18, 14, 20 grados. Ha estado un poco más agradable la semana que estamos viviendo en este instante. No obstante, atención, no obstante, ya esta alta presión que trae estabilidad, muy buen tiempo, se comienza a debilitar el domingo en la noche, porque ya el día lunes entra la baja presión, inestabilidad atmosférica, que trae consigo nuevamente la apertura del Océano Pacífico. Imaginemos que en el Océano Pacífico se va a abrir una carretera de tormentas donde van a entrar sistemas frontales, van a entrar, igual que lo que pasó en julio, que no parábamos de tener lluvia cada ciertos días. Y esto ya ocurrirá la semana entrante. Lunes 24 en la noche, martes 25, miércoles 26, jueves 27, viernes 28, tendremos sistema frontal.
1: ¡21 horas! ¡48 minutos!
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posteriormente al mediodía va a variar a despejado, ¿bien? Y el domingo 23, atención, el domingo 23 se esperan cerca de 20 grados de temperatura, cielos con nubosidad variando a despejado. Y el lunes ya se echa a perder la semana, así que a prepararse, amigos míos, esto es lo que estamos pronosticando por parte de la meteorología en nuestro departamento de prensa. Estaremos actualizando en las próximas horas y próximos días. 752-3280-21, 752-50-4141. Vamos a la música. ¿Qué tenemos por ahí? DJ. ¿Cómo? ¿Cómo que DJ Bola Street? Jorge Godoy Valenzuela presenta este Megamix.

0: 22 horas en punto, 10 de la noche en punto, amigos míos. Bueno, hoy día un terremoto se registró en el Perú, en el país vecino. Y la verdad es que dejó daños estructurales. Bueno, magnitud 6,7 grados en la escala de magnitudes. Esto fue un terremoto que, bueno, se dio a nivel nacional. Organismos internacionales lo catalogaron, con grado 7.2. De hecho, hay un video de una periodista de Perú que estaba transmitiendo en vivo cuando inició el terremoto. Y la verdad es que llamó bastante la atención la reacción, lógicamente, que generalmente los periodistas tienen cuando hay un terremoto, que en primera instancia debe ser la calma cuando hay una situación así. Mira, escuchemos lo que dice esta periodista que está transmitiendo en vivo cuando inicia el terremoto en Perú. A ver si tenemos por acá el audio. Aquí está lo de la periodista. Escuchemos.
1: Le pedimos a la población que mantengan la calma, por favor. Sabemos que esto ha ocurrido ya durante la semana. Se registra un movimiento telúrico, 1 y 2. Somos Radio Exitosa, somos la voz de los que no tienen voz. La calma, tener ya preparado la mochila de emergencia, lo conversamos a diario aquí en Exitosa. Por favor, mantengamos la calma. Le pedimos a la población que pueda ejecutar lo que ya ha preparado, por supuesto. Y aquí tenemos la mochila de emergencia y ya todo está regresando a la normalidad, por favor. Se está registrando aquí en la capital la mochila de emergencia, ejecutar el plan familiar, ejecutar lo que ya nos han enseñado, por supuesto, los expertos, y que la población mantenga la calma. Está durando todavía unos segundos. Somos Radio Exitosa, la voz de los que no tienen voz, la radio que es importante para toda la población. Somos Radio Exitosa, por favor, comprendemos que los invitados, por supuesto, se retiran para salvaguardar su integridad. 1:03 p.m, nuevamente invocamos a la población que mantenga la calma. Está durando todavía, estamos sintiendo este movimiento. Ya la experiencia nos tiene que demostrar que tenemos que estar tranquilos.
0: Bueno, ahí estaba la voz de una periodista de la Radio Exitosa, una radio de Perú, de nuestro país vecino, que estaba reaccionando en vivo ante el terremoto que estaba presenciando. Y destaca algo muy importante, algo que no es menor. Cuando hay un terremoto, caen todas las líneas telefónicas, caen todas las líneas de alta tensión, mediana, baja tensión, de gran magnitud en este caso. La televisión muchas veces con complicaciones. Lógicamente la prensa digital, los teléfonos también fallan con el internet. Pero la radio a pilas, y ahí destacó algo muy importante, de la mochila que esta periodista tenía en el estudio cuando fue el terremoto en vivo, sacó una radio haciendo un claro llamado a la población, y muy buen ejercicio, a estar preparados, aparte de tener siempre una muda de ropa, juntar agua, alimento en caso de algún terremoto donde se corte el agua, etcétera. Siempre es importante que usted en su mochila o en su bolso, digamos, o en su kit de emergencia, contenga una radio, aunque sea una radio pequeña, a pila. ¿Por qué? Porque la radio le va a permitir entender, escuchar y saber en tiempo real a través de nuestras emisoras, que gracias a Dios ahora contamos con los generadores, que desde el año 2010 RTL cuenta con generadores de autofunción, bien, para autoabastecerse de electricidad y así poder funcionar y transmitir en vivo. Es importante que usted tenga una radio a pilas en su kit de emergencia en su casa. ¿Por qué? Porque cuando usted prende la radio a pila, nosotros contamos con corresponsables en varios puntos de nuestra región y nuestra zona central. Y podemos a usted, señora que está en Talca, a usted, señora que está en Pichilemu, escuchando la 106.3 FM. Usted, señor, que está en Iloca, a quien está en Cauquenes escuchando la RTL de Curicó, quien está en Constitución, la gente que está en los alrededores también de aquí de la provincia de Curicó, a quien está en San Fernando, la gente que nos escucha también en las señales FM y AM también de Santiago a Chillán, ojo, el 1450M en Chillán, usted con una radio a pila va a poder escuchar lo que nosotros le transmitimos, o sea, nuestros corresponsales que nos están despachando constantemente, o reporteros en terreno, nos informan qué es lo que pasa en su sector. Entonces hay gente que vive en Talca o gente que vive en Santiago y necesita saber qué ocurre en Curicó, qué ocurre en Linares, qué ocurre en Iloca, tienen familiar en Iloca. Y tenemos corresponsales en Iloca, por ejemplo, que nos llaman y nos dicen, mira, pasó esto con el temblor, pasó esto con un terremoto, pasó esto con tal noticia. Entonces, que usted escuche la radio, independientemente cuál sea, porque entendemos que todas tienen el rol de comunicar, es importante cuando hay un terremoto y que usted tenga su radio a pila, porque así escucha lo que nosotros hablamos y escucha a nuestros corresponsales que nos informan desde varios puntos de la zona central del país, y ahí usted puede enterarse qué pasa en un sector donde usted tiene familiares. Y eso permite también saber cuándo vuelve la luz, tenemos comunicaciones con equipos de emergencia, desplazamientos de unidades de bomberos, de ambulancias, personal de seguridad pública, y coordinamos lógicamente todo lo que ocurre con las compañías eléctricas para saber cuándo vuelve la luz, cuánto es la afectación, los cortes de agua. Por eso es importante tener una radio a pila para que usted también como auditor, si tiene la posibilidad de llamar, ya hay señal telefónica, que usted nos llame cuando hay una emergencia, cuando hay un terremoto, por ejemplo, como en 2010, y nos cuente, soy de tal parte, pasó tal cosa, estamos bien, pero pasó derrumbe, ocurrió esto, la calle se abrió, no sé. Cualquier situación que ocurra, usted nos informa. Por eso es importante que en un kit de emergencia, cuando hay un terremoto, usted tenga una radio a pila incluida en su kit de emergencia. Eso es, bueno, si bien se habla mucho de los temblores, hay que hablar también de la cultura sísmica y cómo enfrentar una emergencia de estas características. ¿Usted sabía que antiguamente los marcos de las puertas solían ser un poco más seguras que los actuales marcos de las puertas, donde generalmente las personas se refugian cuando hay un terremoto, que es una de las zonas que acostumbran a darse, pero a veces es un mito, según la construcción? Lo más seguro para que usted se refugie en un terremoto es ingresar bajo una mesa de madera, una mesa grande, una mesa sólida, cosa que si hay algún derrumbe, este caiga sobre la mesa y se desplace hacia los costados del piso y no le caiga a usted. El mejor lugar para que usted esté es bajo una mesa, que es uno de los puntos más seguros en un terremoto. Vamos al llamado telefónico. ¡Aló!
2: ¡Aló! Buenas tardes.
0: Buenas tardes, ¿con quién hablamos?
2: Con Ricardo Contardo.
0: ¡Buena, Ricardito! ¿Cómo estás? Te acabo de ver el WhatsApp.
2: Sí, buena, Nico. Estamos celebrando el cumpleaños de Leandrito Contardo.
0: ¡Buena!
2: Cumple 10 años de vida este cabro chico.
0: ¡Mira, el cumpleaños de Leandro Contardo! ¡10 años!
2: 10 años ya.
0: O sea, él nació en el año 2016.
2: ¡École!
0: ¡Toma! Oye, cuéntame, ¿y qué están haciendo en este minuto? ¿Están con alguna picadeo, asadito? ¿Qué onda?
2: Aquí estamos en Tutuquén, en La Fragua.
3: ¡Buena, cabro!
2: Ahí está gritando el Leo.
3: ¡Leo! ¡Buena, compadre!
0: Oye, qué buena. Callejón La Fragua de Tutuquén.
2: De Tutuquén, sí. Tutuquén Bajo parece que esto se llama.
0: Sí, que no es lo mismo que el Bajo, un amigo lo conoce.
2: No, el otro es el Bajo. El bajo.
0: Sí. Oye, qué buena. Oye, cuéntame, ¿quién más está por ahí?
2: Está el Tata Oscar. Está...
0: Ah, ¿o no, Oscar?
2: Verónica, el tío Pedro Marín, Joel... La Yasmín, Joel Eduardo, el Ángelo, el que habla.
0: Buena, compita.
2: Puta, y mucho más que están invitados y no llegaron. Mi señora, la Carolina, que no me acuerdo mucho de ella, pero...
0: Mira.
2: Ahí está la señora Carolina.
0: Buena. Oye, yo me acuerdo del Ángelo, me acuerdo cuando estábamos chicos, oye, cuando el Ángelo... Sí,
2: por ahí está el Ángelo, está ahora el profesor ya el Ángelo.
0: Sí, sube por ahí, oye, qué bueno que haya crecido. ¿Cuántos años tiene el Ángelo ya?
2: El Ángelo debe tener 22.
0: Chica, me cago.
2: Está el Joel, el más grande, que es abogado también.
0: Sí, yo me acuerdo cuando fue el terremoto del 2010, el Ángelo, si no me equivoco, ustedes llegaron aquí al lado de la casa, de la Bertita, y me acuerdo que hubieron noches en que estábamos todos asustados por la réplica, oye. Y el Ángelo estaba chiquitito, me acuerdo. Estaba chiquitito. Sí, porque él tiene 5 años menos que yo, 6 años menos que yo, por ahí.
2: Entonces, claro,
0: yo ahí tenía 10, 11 años por ahí más o menos. Y él de haber tenido
2: 11, uno, sí, que ahí están diciendo entonces.
0: Entonces también, hecho. ¿Cuántos años tenía? Yo tenía 11.
4: ¡Chúbalo entonces!
0: Gracias. Oye, sí, bueno, el Ángelo ahí de haber tenido unos 6 años más o menos en ese tiempo.
2: Por ahí,
0: más o menos.
2: Mira, oye. Por ahí está ahora, te está escuchando.
0: Qué bueno. Oye, un saludo a los chiquillos por ahí. Ojalá que los celebren bien, que lo pasen bien. Pregunta, ¿ustedes conocen niños a Mickey Mouse?
2: ¿A Mickey Mouse? Sí, po.
0: ¿Lo conocen? Mira, sí, le va a enviar un saludo a Leandrito, que está de cumpleaños, el Leo.
5: Sí.
2: Ya, pues ahí, mándele Mickey, uno, Nico.
0: ¡Mickey, ven! Ahí viene, que es medio chispita. ¡Hola! Hola, Mickey. ¿Puedes saludar al Leo, que está de cumpleaños?
6: ¿Cómo se llama?
0: Él se llama Leandro.
5: Sí.
0: Leandro. Leandro Contardo, salúdalo, porfa.
6: ¡Hola, Leandro! Soy Mickey Mouse y te envío un gran saludo. Espero que pronto nos visites. ¡Saludos! ¡De parte de Mickey Mouse!
5: ¡Uy, uy!
0: Gracias, Mickey.
5: Gracias, Mickey Mouse. Uy, uy.
6: ¿Cómo te has portado?
2: Bien, dice, bien.
6: ¿Bien mal? Portado, ¿qué es eso de portarse mal?
0: Patricio, salúdalo, por favor.
7: ¡Hola, soy Patricio Estrella! Oye, Leo, te envío un saludo de cumpleaños. Espero que nos visites pronto. ¡Saludos!
0: Gracias, Patricio.
7: ¡De nada!
0: Andan un par de monos dando vuelta por acá. Oye, ¿algún temita, Ricardito?
2: ¿Cuál le podemos colgar al Leo? ¿Cuál tema? El regalito. El regalito de la María José Quintanilla.
0: De la María José Quintanilla. Ya, sí. Al tiro se lo programamos, ¿vale?
2: Vale, Nico.
0: Oye, un abrazo a los chiquillos, saludos a todos, que lo pasen bien, que disfruten. No tomen tanto, tomen tinto, el jugo de uva rico.
2: Ya, Nico, agradecido, saludos a todos por allá, tu papi.
0: Vale, mi guachito, sí, pues para ahí vi la foto, o sea, buena la foto.
5: Sí.
2: Buena, ¿qué te dijo cuando
0: me la mostraste? No, que... ¡Oh! Esa foto es más vieja que vos mismo le dije yo.
2: Se la ha mandado en... Ampliación.
0: Sí, no, pero está muy bonita la foto, compadre. Ahí se la voy a reenviar después, ¿ah?
2: ¿Eh? Vale, guachito perro.
0: Compadrito, un abrazo, bien. Ricardito, que estés bien, ¿ah? ¿Eh?
2: Saludos a todos por allá.
0: Vale, compadre, chao. Ricardo, muy buena persona. Saludos a todos los chiquillos que están en la sintonía. Si usted está de cumpleaños, está celebrando algo importante hoy día, escríbanos. Está en la opción de nuestro WhatsApp, +569-6741-4765. Usted nos escribe, nos dice, ¿sabe qué? Quiero un saludo para tal persona, quiero tal tema, y se lo programamos por un programita, ¿ya? María José Quintanilla es el regalito para el Leandrito Contardo, que está cumpliendo 10 años.
8: ¡Te saluda Bob Esponja!

0: 22 horas con 15 minutos en la RTL y ya estamos de regreso. Saludamos a los Charlie Papa por ahí que están en la sintonía de la RTL. Buenas noches.
1: Buenas noches, el violero.
0: No me diga que el violeto es Chimbarongo.
1: Oiga.
0: Cuénteme.
1: Quiero un saludo para otro de cumpleaños, el violero, para saludo para Petronela, la Cole, estamos de cumpleaños, mañana.
0: ¿Es el mismo?
1: Oiga, un mexicano bonito.
0: Pero dile, vos del.
1: Nadie desde el mundo, por favor.
0: No entiendo, ni una buena. No, te está listo ya. Ya, vamos a buscar un tema. ¿Un tema? ¿Un tema bueno?
1: ¿Un tema
0: un mexicano bonito? Impresionante, ¿ah? ¿Eh? Yo voy, compita. Vale, don Gualo. Saludos, compadre, ¿eh? Que vaya bonito, compita. Ya, Pirinoli, este.
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0: No lo entendía ni una cuestión. A ver, ¿qué dice Javier Humá?
3: Hola, Nico, ¿cómo estás? Oye, Nico, ¿puedes darle la visa de la cita?
0: Dale, con el oso. No somos Ferreras Pulga, amigo, lo siento. De las 2 a las 4 de la tarde, Limardo, ahí, si es que te ves, porque habla más que... ¡Aló! Buenas noches.
4: Aló, buenas noches, Nico.
0: Aló, buenas noches.
4: ¿Cómo estás?
0: Bien, ¿con quién hablo?
4: Con Cristian de Alicantén.
0: ¿Cómo estamos, Cristian de Alicantén?
4: Bien, aquí escuchándolo, oiga.
0: Buena, compita, cuénteme, ¿en qué lo puedo ayudar, Rey?
4: Quería escuchar el temita, oiga, de Marco Yuna, si se puede.
0: ¿Marco cuánto?
4: Marco Yuna.
0: Marco Yuna, ¿cuál sería el temita?
4: Para reconquistarte el título.
0: Reconquistarte. Ya, compita, aquí lo dejamos anotadito y se lo programamos al tirante, ¿vale?
4: Ya, amigo, muchas gracias.
0: Un abrazo, Cristian, que esté bien, ¿eh? Chao, chao. Saludamos a Alicantén, a la gente de Alicantén por ahí. Saludos a Placilla, Lora, Villa Antonio, Villa El Bosque, a todas las villas de ahí de los alrededores. 752-54-141-3280-21. Alojamiento.
5: Aló.
0: Aló.
5: Buenas noches.
0: Buenas noches. ¿Con quién habló?
5: Aló, don Nicolás, ¿cómo está?
0: Sí, bien, ¿con quién hablo yo?
5: Habla con el Lobito Solitario.
0: ¡Hola, Lobito! ¿Cómo está, compita?
5: Bien, aquí dándole a la peguita, cuidando.
0: En Chimbarongo, ¿no?
5: Bien, aquí estamos dándole a la peguita, como dije.
0: ¿Ya, en Chimbarongo esto?
5: Sí, en Barongo, sí.
0: Cuénteme, Rey, algún temita, algún saludito, dígame al toque nomás.
5: Sí, en Chimbarongo, sí.
0: ¿Qué lo vamos a llevar?
5: Sí, un temita.
0: Póngale nomás, pídalo.
5: El mix de Leodán, me encanta.
0: De Leodán, le encanta. Vale, compita, al tirante le buscamos el mix de Leodán, ¿vale?
5: Ya, don Nico.
0: Vale, Lobito, cuídese harto. Ya, un abrazo igual, por ahí.
5: También,
0: el Lobito Solitario. Oye, este se camufla solo allá adentro. Oye,
6: el amante de Limardo. ¡Ay!
0: ¡Solo ya!
6: ¡Cochito!
0: ¡Cuidado! ¡Ay! Cuidado que se le aprietan las rodillas. ¡El mexicano dice: ¡Eso, viejo! ¡Eso! No entiendo nada de lo que está pasando en este minuto aquí en la radio. No. Vamos a la música mejor, vamos a la música. Marcos Yunas, para reconquistarte, saludando a Cristian del Alicantén.

0: Ya estamos de regreso en el gran show de la RTL. Aquí nos pidió un temita.
1: El violeta de Simbarongo.
0: Nos pidió un temita mexicano. Los rancheros de la frontera. Los llaneros de la frontera, perdón. Los hoyos se llama este. ¿Curicó? No. Es Boldo. Este temita es para el consejo. Oye, ¿qué dice por acá la gente? A ver, ¿qué dice?
2: Oye, Nico, te hago una consulta. ¿Y qué será del Ema o de la Ema que ahora no habla en la radio?
0: No, oye, la Ema está, creo que está con... está con enfriamiento del estómago, la Ema. Se ha comido cagua. ¿Qué pasó, Robin?
3: Sale para afuera, te traje comida.
0: Oye, gracias, Robin, se rifó. Te rifaste, Robin, vale, un mano. ¿Qué va? Oye, abrí el envase que iba la radio pasada, pues. El Kike va a recibir el turno pasado, comida. Vale, hermano, se agradece, se agradece. Estamos ya.
4: Nicolás, buenas noches.
5: Buenas noches.
4: Te puedo molestar con una canción para mi amor.
0: ¿Ya? ¿Cuál sería?
4: Mentira, la Ema está aquí en Manso Velasco con Mon. En la banca. Ahí está la Ema.
0: La banca. A ver, damos la esquina hasta Ahí está sentado en la banca, mira. El Ema está sentado en la banca. Gabo, si vais para allá, lo alcanzáis a pillar. Está con tacos de cuero de esos. ¿Cuánto? Parecen zancos esta cuestión. ¿Qué pasa, guaso?
6: Miren, Rolita, hombre, por la rechucha.
4: Afirmativo, ¿dónde vienen a buscar compañía algunos integrantes de la radio en las noches, después de la una?
0: ¿De la Romeo Eco? No. Cuidado que se te persigue el compadre después.
7: Por Dios, Nico está informado.
0: ¿De qué cosa?
7: Por Dios, Nico está informado.

0: esa no, papito, que duele. La otra, ya, quédate callada. Una montaña de besos.
1: Cuidado que está lejos la...

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0: 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Oye, ¿qué es? 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
0: 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Ya, este tema lo pide el Robinson para ella. Una montaña de besos. Chao, Barty.

0: Ya estamos de regreso, despesa, ya es mino y... Buena, Nico, dice por acá, ¿cómo estás? Espero que muy bien, junto a tu gente por ahí. Soy Luis Alberto de San Fernando, aquí escuchando las buenas músicas de la RTL. Pues es que me río con el que manda audio y dice, oh, el Robinson. No. Un gusto escucharte, vale, perrito. Saludos, Luchito, por ahí en San Fernando. ¿Qué dice por acá?
1: Nico, mándale saludos a la Chabelita ya. Y a Marquito, que están allá en Romeral.
0: Chabelita
1: y
0: Marco.
1: En la Villa Luxemburgo. Ahí le están escuchando. Un saludo cariñoso para ellos, porfa.
0: Buena.
1: 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No, mándale un saludo, porfa.
0: A ver, ¿cómo? Oye, está buena, va. No, ¿qué te creí? Mi compadre también es publicista. No. Mi compadre es publicista. ¿Le pone el Robinson, aunque no creáis? Sí. No, en serio, mira. A ver, dale. Mira, pongamos el audio de nuevo, mira.
1: 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No. Mándale un saludo, compadre.
0: Buena la publicidad, ¿eh? Estáis facturando, pero... Vaya. 5 lucas ya. No, sí, pues, no le voy a cobrar porque ya me mandó acá la... No, no le voy a cobrar ya. ¿Qué pasa, Javier?
2: Nico, queremos pedir la canción.
0: Ah, ya, ahí sí.
2: Los hermanos Contera, las 7 pistolas. Parece que la cantan los hermanos Contera.
0: Hermanos Contreras. Hermanos Contreras. Ah, ya, vale. El charro pistol, no. Kike Pistola, esta está en la mañana, ¿no? Sí. Ah, las 7 pistolas se llama la canción. Yo pensé que era el Kike. 22:37, a prepararse, chiquillo, a prepararse, porque viene la lluvia la próxima semana. Va a llover en la cordillera, ojo. Hasta ahora sale mucha agüita. Si pensaban que esta semana iba a ser igual a la próxima semana, no, señor. No. Ya va a ver lo que va a pasar la próxima semana. ¿Qué pasa, Rey?
1: Oye, Nico, ¿y cuándo tiembla? Porque están diciendo por todos lados. Hasta en la tele en delante escuché que nos preparáramos, que ya temblaban.
0: A ver, lo que pasa es lo siguiente. Mira, muy buena pregunta. Hablemos un poco de la geología. Vamos al ámbito geológico, porque, por ejemplo, el Cerna Gemín, que usted bien lo conoce, que es uno de los sistemas más conocidos a nivel geológico, que además el Cerna Gemín, el Servicio Nacional de Geología y Minería, siempre está entregando recomendaciones en caso de algún sismo y todo el tema. Hemos tenido terremotos en Venezuela, tuvimos en Colombia y ahora tuvimos en Perú. Perú ya había temblado anteriormente hace un tiempo atrás. Y volvió a temblar en Perú. A ver, lo que pasó en Colombia, en Venezuela, no tiene nada que ver con Chile de partida. Porque no, lo que se mueve allá no replica lo que va a ocurrir acá. Esto es escalonado, ¿bien? Ahora... mucha gente se ha estado preguntando efectivamente lo que tú me has estado comentando, Robinson, de que si hubo un terremoto en Perú, ¿podría temblar en Chile después de esto? Y una pregunta que muchos se la han hecho y que la vamos a responder ahora mismo. A ver, de partida, entendamos de la base que no existe un efecto dominó, ¿ya? El famoso efecto dominó, de que si va a temblar aquí, va a temblar acá, no. Eso no existe, el famoso efecto dominó, porque que haga un terremoto provoque o gatille un terremoto acá en Chile. Sin embargo, un temblor en el Perú, ojo, en el que está muy al norte de Chile, puede sentirse físicamente en territorio chileno si el epicentro ocurre al sur peruano. O sea, si hay un terremoto en Tacna, créame que lo va a sentir Arica, Iquique y parte del norte de Chile. Que eso es probable porque compartimos lógicamente un sistema cinturón de fuego, placa de Pacífico del Tectónica, etc. ¿Bien? Pero, ¿puede un terremoto en Perú despertar otra falla en Chile? No hay una conexión directa, los terremotos que ocurren en Chile, en Sudamérica, ocurren principalmente por la famosa subducción, que es cuando una placa se interna en otra, de la placa de Nazca con la placa sudamericana, que está en el océano. Y es la misma larga zona de fricción. La placa está dividida en bloques, segmentos, y eso se mueve un bloque, tiembla en una parte de Chile. Se mueve otro bloque de la placa, tiembla en otra parte de Chile. Se mueve la mitad de la placa, tiembla en la mitad de Chile. Así funciona esta cosa, ¿bien? Pero que se mueva un bloque de la placa que está en Perú no quiere decir que se mueva la placa acá en Chile. O sea, si bien ambos países, tanto Chile como Perú, se encuentran en el cinturón de fuego del Pacífico, y para entender un poco de esto, el cinturón de fuego del Pacífico, para que usted tenga también una idea, es, en otras palabras, el bloque, anillo de fuego que se le llama, una franja de, si no me equivoco, eran cerca de 40.000 kilómetros de longitud, con forma de herradura, que rodea el Océano Pacífico y concentra la mayor actividad sísmica y volcánica del planeta. El cinturón de fuego del Pacífico, que cruza Chile, cruza Perú y otros países, es la zona donde ocurre el 90% de todos los sismos del mundo y el 80% de los terremotos más grandes. Además, el cinturón de fuego del Pacífico, que se extiende en Chile y en Perú y en otros países, alberga 452 volcanes, representando el 75% de los volcanes activos o inactivos en la Tierra. Y esa, el cinturón de fuego del Pacífico, es la zona geológica más activa del mundo por temblores o volcanes. Bien, eso es, en otras palabras, lo que ocurre en Chile y Perú y en otros países cuando ambos países se encuentran en la placa o en el cinturón de fuego del Pacífico. Y son de las naciones más sísmicas del planeta. O sea, siempre va a temblar en Chile, siempre va a temblar en Perú, pero en Chile, lógicamente, hay un movimiento sísmico más acumulado. Ahora, ¿qué puede pasar? Que sí estoy de acuerdo yo, de que hay zonas de Chile donde las placas tectónicas o los bloques de las placas tectónicas están tan apretados uno a otro, hay tanta fricción entre las placas, que hay energía que está muy acumulada y que no se ha liberado por mucho tiempo. Energía que hay en la zona central y en la zona sur del país. Y esta energía, en algún momento, se puede liberar gradualmente con terremotos o sismos de 4, 5, 6 grados, como se puede liberar toda la energía de un solo bloque en un tremendo terremoto que puede llegar a ser de 8, incluso hasta 9 grados. Y eso es lo que podría pasar en Chile, que es lo que mucho se está hablando, pero de que vaya a haber un terremoto porque tembló en Perú o que tembló en Uruguay, no descártelo completamente porque es un mito. Sí, la energía que está liberándose puede traer un gran terremoto en nuestro país porque hay energía acumulada en las placas tectónicas y también debajo de la tierra hay mucha fuerza, mucho calor, hay mucha temperatura que hace que esto se comprime y finalmente cuando esto ya se suelta, genera un terremoto de gran de magnitud. Así que, ¿cuándo va a temblar en Chile? En cualquier minuto, en cualquier momento. Hoy día, mañana, pasado, en un mes, en un año, en dos años, pero terremoto sí o sí Chile va a tener porque es un país sísmico. Hay que estar preparado solamente.
1: Que se preparara la región del Maule, que viene un sismo en la calle del Maule, y la de la monja.
0: No, oye, sí. Posiblemente tiemble, es seguro. O sea, yo te puedo decir, oye, ¿sabés qué? En Chile va a temblar. Pero eso es una probabilidad de un 100% porque somos un país sísmico. Te puedo decir, oye, ¿sabés qué? En 5 años más va a temblar en el sur de Chile. Es una probabilidad, pues todo está en probabilidades, porcentaje. Matemáticamente, todo es posible. Dice Nico, ¿cuándo hay lluvia para la próxima semana? Mira, la próxima semana tenemos sistema frontal que ya se activa la baja presión y empieza a abrir una carretera para que entren las tormentas por el Pacífico. Tengo entendido que el lunes en la noche, por lo menos aquí en el Maule y O'Higgins, lunes en la noche, martes, miércoles, jueves, prácticamente toda la semana con lluvia. De igual forma estamos monitoreando cómo evoluciona esto, ¿vale? Tenemos audio.
3: Hola, Nikito, muy buenas noches, espero que se encuentre muy bien.
0: Nélida.
3: Le molesto con un temita por si, de aroma, esencia de amor, quiero mi mayor sacrificio.
0: Mi mayor.
3: Por si. Ya, Nikito, que esté muy bien, saluditos para todos sus auditores, que tenga una buena jornada y un buen descanso, y muchísimas gracias. Chao, chao.
0: Un abrazo, Nélida. Saludos, amiga mía, que esté muy bien, ahí, muy fiel auditora. ¡Aló!
4: ¡Nikito!
0: ¿Aló, sí?
4: Póngame el último temita.
0: Ya, Carolina, ¿cuál sería?
4: El parrandero.
0: El parrandero, ya, tiene que esperarme un poquito porque tengo hartos temitas anteriormente, pero...
4: No, no importa, si yo lo escucho hasta las 12.
0: Gracias, mi niña, ya pues, ahí le programamos el temita, ¿vale?
4: Ya, que estés bien. Chao, llegue Carito. Bien a su casita.
0: Gracias, Carito. Cuídese.
4: Chao, chao.
0: Ya, ahí está la explicación sísmica entonces, amigos míos, para que ustedes también tengan conocimiento un poco más de cómo funciona el tema de los temblores, las placas. Cada placa tectónica tiene varios bloques ahí de roquerío, tiene un sistema muy complicado de entender civilmente, pero científicamente se está comprobado que los sismos son liberación de energía de las placas por, lógicamente, presión y fricción entre ellas. O sea, si las placas en algún minuto suelen tener un desperfecto, una fractura, es como cuando se fractura un edificio, queda chueco, y en algún minuto esa fractura va a seguir rompiéndose y va a generar que el edificio se caiga, se derrumbe. Lo mismo pasa con las placas tectónicas. Se fractura, en algún momento va a haber un desplazamiento de varios kilómetros de placa que va a terminar en que una placa choque con otra y ese golpe que se detiene así, pero de golpe así, ¡pa! De una, genera que se provoquen las ondas sísmicas. O sea, se mueve una placa, se mueve un bloque y empieza a moverse hacia arriba, y esto provoca que se genere un efecto dominó que empieza a temblar hasta que llega a la superficie de la Tierra y empieza a moverse todos los edificios, las calles, las ciudades, las regiones de nuestro país. Así funcionan los terremotos, los sismos. Y todo parte con un río subterráneo. Y ese río subterráneo, que usted escucha que viene de fondo, antes de un temblor en movimiento, es el recorrido de estas ondas sísmicas que vienen debajo de la Tierra por el choque de placa o fricción de los bloques de las placas tectónicas. Básicamente es eso. Mix Leodan, Los Maravillosos.
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0: Para el lobito solitario de Chimbarongo.
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Aroma Esencia de Amor, mi mayor sacrificio. Este tema lo solicita Nélida de Chimbarongo. ¿Qué tenemos por acá? Hola Nico, me divierte mucho tu programa, ya que me haces la noche, como soy, estoy solita. Qué buena. Y dice, estoy, sería tan amable de regalarme el tema El Teléfono de Alegría. Buen tema, amiga mía. Oye, buen tema te pediste, ¿ah? El grupo Alegría tiene muy buenas canciones, ¿ah? Despertó la Yasmín, que dice, Nico, me coloco un temita del Piña, despídase bien, gracias. Vale, vale, vale. Oye, la notificación preferida también es buena, ¿ah? Aroma Esencia de Amor, mi mayor sacrificio.

0: 23 horas 2 minutos. Sí, ya fueron las 11. Gracias. 23 horas con 2 minutitos. ¿Ah? Oye, muchas gracias a toda la gente que nos está escuchando, que nos sintoniza, que son seguidores de nosotros, que nos siguen también en las redes sociales de la radio. Bueno, a mí personalmente también nos mandan muchos saluditos, así que un abrazo a toda esa gente maravillosa que nos está escuchando. ¿Ah? Mira, saludos a la Cami. A la Cami ahí, saluda a Casa Blanca por ahí. Saludito a la Cami por ahí que está escuchando. Muy simpática la Cami, muy linda persona. Así que un abrazo a la Cami que está escuchando por allá, precordillera. Está esperando que se llene el río para tirarse un piquero en el invierno. Saludos, Cami, un abrazo, amiga mía. Saludos, corazón. ¿Qué dice por acá? Me pidieron alegría, el teléfono. Ya, alegría, el teléfono. Aquí está listo el temita, ¿eh? 752-3280-2150-4141. El parrandero también tenemos pendiente de la Sonora Sensación. Ya, y lo pidió Carolina también, así que también lo tenemos ya programadito, ¿eh?
1: Apagamos la luz.
0: Y la Yasmín nos pidió el Piña, despídase bien. Ya, pues, chao. Que estoy bien. Vamos a ver qué tenemos en la línea telefónica. ¡Aló!
2: Hola, Nico, ¿cómo estás?
0: Bien, bien. ¿Y vos qué? ¿Cómo estás tú?
2: Bien, un poco resfriada, pero bien.
0: ¡Chu! ¿Qué bacho, oye?
2: No sé, el sol donde calienta el día, no sé, se desabriga un poco, entonces...
0: Ah, pues... Y te destaparon las patitas, dije yo.
2: Claro. También. Oye, Nico, cuéntame. Quiero un tema.
0: ¿Cuál temita?
2: Los caminos de la vida de Ruta 5, ¿puede
0: Camino
2: ser?
0: De la vida, Ruta 5. Ya está, programemos.
2: ¿Cómo estás tú, Nico?
0: Súper bien, aquí estamos entregando un datito ahí que la gente está preguntando. Oye, si tiembla arriba, tiembla acá, ¿no?
2: Oye, no. Si estaba escuchando.
0: No, sí. Mira, yo siempre he dicho, para los temblores hay que tenerle respeto, no miedo. ¿Cierto, Cami?
2: Yo no les tengo miedo, pero hay que tener serenidad y tranquilidad nomás.
0: Exactamente.
2: Todas las cosas... por ejemplo, agua, linterna, todas esas cosas.
0: Mira, y hay un dato súper importante que a lo mejor la gente, chuta, no lo ha tomado mucho en cuenta. Señora, si está temblando, no corra. Donde corra, va a estar temblando, no sea... No... Señora, hay gente que se empieza a correr para arriba, no... Y mira, si usted se pone a correr y se tropieza, se cae, se fractura, se golpea, se hace una yaya, una herida, ay, ay, ay. Y la primera va a que hace la Cami dice correr, oye, no, chiquillos, no corran. Donde usted corra va a estar temblando. Refúgiese, haga eso, mantenga la calma hasta que pase el temblor de ahí, se recién, si quiere, se esconde, no sale más, pero trate de evitar buscar lugares con poste, alumbrado público, vayas al patio de la casa, si está alejado de la casa. Por último. Ya, oye, entonces. Sí, oye, entonces, ruta 5.
2: Sí, por favor, Nico.
0: Ya, va el temita. Atenta.
2: Saludo a todos, a Don Godoy, a Don Robinson y la Fera Mafalda.
0: Vale, muchas gracias. Por ahí están escuchando los chiquillos. Chao, chao, amiga. Ya, así que ya saben ya. Ya corre. Vamos con alegría. Este es el teléfono. Saludos, Lizzie.

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4: Esto es el Piña, papá. Despídase bien. 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

Y para Carolina, el parrandeo con la sonora sensación. 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Saludos para Cami, que sigue asustado con los temblores. ¿Eh? 23 horas 14 minutos en la RTL.

0: No sé cómo la ropita, ¿cómo eso? ¿Se puede? ¿Te imaginas un locutor transmitiendo en pelota? En, o sea, de nuevo, en pelota. Ahí tocamos los temitas que nos pidieron, tocamos el piña, tocamos ahí el parrandero, Leo Dan. Faltan los caminos de la vida. Oye, por acá me dice Nico, quiero un temita de Pepe Aguilar, Un puñado de tierra. Ya, vale, compita, no hay problemita, Luchito, ahí lo vamos a programar para usted, ¿va? Vamos a los llamados telefónicos de nuestra audiencia. Vamos a ver a quién tenemos en la línea telefónica. ¡Aló!
1: ¡Aló!
0: Ya, estamos listos, ahora estamos todos. Ahora estamos todos los viejos. Ahora estamos todos.
2: Ahora entiendo cómo lo hace esta gente. 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
0: ¡Aló! ¿Aló?
1: ¿Aló?
0: ¿Aló?
1: ¿Aló?
0: Buenas noches.
1: La bolita de mi coche.
3: ¡Tres, cuatro!
0: ¿Cómo está usted, Rosita? ¿Cómo le va?
1: Bien, usted.
0: Bien, cariño, gusto de escucharte. Cuénteme, ¿en qué le puedo ayudar?
1: Se me ha frío, me aprieto.
0: Está más helado que la suya. Oiga, Rosita.
1: Aquí hay una canción.
0: Cuénteme, ¿qué canción quiere escuchar?
1: Los Tejanos de Rauco.
0: ¿Los Tejanos de Rauco,
1: cualquiera? Sí.
0: Tejanos de Rauco. Al tiro se la programo, ¿ya?
1: Sí. Ya, no.
0: Ya voy. Chao nomás, ¿eh?
1: Chao.
0: ¿Le gusta escucharme?
1: Anoche no le llamé.
0: No, sí sé, pues. ¿Pero le gusta escucharme? Oiga, ¿le gusta escucharme?
1: Está bravo el teléfono.
0: Chú. Oiga, Rosita, ¿le gusta escucharme? No entiende ni una palabra. ¡Ya, chao! No, después no escucha. Ya. Tiene la radio a todo volumen allá y se la acopla todo lo que habla. Pero guasito, por Dios.
4: ¡Rica la camisa!
0: Gracias, una camisa se me ve el...
3: ¡Un, dos, tres, cuatro!
0: Ya. Oye, vamos con Ruta 5, Los Caminos de la Vida. Un temita que nos pidió ahí la Euge para programárselo en esta jornada. Esto es Ruta 5, Los Caminos de la Vida.

0: Regresamos con la música, amigos míos. 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Buenas noches. ¿Aló?
1: Aló, hola, Nikito.
0: Hola, hola, ¿con quién habló?
1: Con Mafalda.
0: Hola, Mafalda, ¿cómo le va?
1: Bien, mijo, gracias a Dios. ¿Y usted cómo está?
0: Aquí estamos, familia mía, con mucho frío. ¿Está heladito hoy día o no?
1: Muy, muy helado.
0: ¿Encuentra que está helado? Hay 7 grados. Hay 7 grados en este minuto, oiga.
1: Me imagino mañana en la mañana.
0: Mire, mañana en la mañana, si me da un segundito, vamos a tener, porque estoy actualizando acá el tiempo. Mañana en Curicó podríamos llegar a tener una temperatura de 6 grados en la mañana, 6, 7 grados por ahí. Pero no es nada, porque si hoy día tuvimos 4, así que 6, yo creo que no es un poquito más que 4. Mafaldita, ¿alguna temita, alguna canción que quieras escuchar aprovechando la oportunidad?
1: Un cariñoso saludo para usted, su familia.
0: Muchas gracias. ¿Ya?
1: Mucho cariño para ella.
0: ¿Ya?
1: Don Jorgito Godoy.
0: Oye, el peladito de Nantes estuvo con nosotros ahí, nos envió un saludito, así que también está en sintonía el peladito.
1: ¿Me saludó, dice?
0: No, estuvo en sintonía de Nantes, estuvo escuchando ahí la radio y me saludó. Pero está escuchando la radio en todo caso.
1: Ya, mi niñito.

0: fuerte.
1: Igualmente.
0: Hasta que llegue sin novedad, ¿ya?
1: Muchas gracias. Un abrazo, Mafalda. Buen descanso para usted, ¿ah?
0: Ya, mi niñito.
1: Chao, chao. La Mafalda, la que la lleva ahí en la sola, ¿ah? Oye, Pepe Aguilar me pidió delante, Luchito. Ya, vamos a buscar el temita de Pepe Aguilar. A ver si lo tenemos por aquí. Pepito. A ver si lo tenemos por acá. Aquí está, ya. Un puñado de tierra con Pepe Aguilar. Aquí lo tenemos listo, el puñado de tierra de Pepe Aguilar. Ya. Lo tenemos listo, programadito el temita, así que para que lo pueda escuchar nuestro compita. Un puño de tierra. Ah, ya. Ahí está, un puño de tierra. Ya pues, este temita para Luchito, por ahí que nos está escuchando. En la comuna de San Fernando, ¿eh? El puño de tierra.
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0: Tejanos de Rauco suenan a esta hora. Oye, va el temita de la Mafalda también, ¿eh? Que nos pidió hace algunos minutitos. 23 horas con 33 minutos, estamos ya en la quemada, la quemada, la quemada. ¿Aló?
1: Nico, la Eugia de nuevo.
0: Hola, Eugia de nuevo, dime.
1: Nico.
0: Dime.
1: Necesito Eugia. Que la señora Mafalda se comunique conmigo porque para mi cumpleaños le tengo varios pretendientes.
0: No está interesada en pretendientes, me dijo. No.
1: ¿Cómo?
0: No está ni ahí con pretendientes, me dijo.
1: Ah, bueno.
0: No quiere caso, dijo.
1: Ya como andamos algunas solteras por el mundo,
0: Oye,
1: ¿me podéis poner un tema de Birrin, parece que se llama? ¿Por qué te tengo que olvidar?
0: Blu-ray, Birrin, ¿cuánto? ¿Cómo? Berlín.
1: Sí, ¿por qué te tengo que olvidar? El
0: ¿Por
1: mix,
0: qué te por tengo favor. Que olvidar? Olvídalo nomás. Olvídalo.
1: Todo el rato.
0: Sí, ya, va el temita.
1: Ya, Nico, gracias.
0: Chao, que... Ahí suenan los Tejanos de Rauco, que nos pidieron también el temita.

0: Me persiné como tres veces con la canción. La canción. Apagamos la luz,
1: sacamos la ropita.
0: Ya, ahí teníamos el temita que nos pidieron, ¿ah? ¿Eh? Oye, buen temita pidieron por ahí, dice Luchito, ¿eh? Viejo recuerdo, gracias al que pidió el temita. El temita lo pidió la Mafalda, ¿eh? Mafalda pidió el temita, ¿eh? Vamos a ver qué más tenemos por acá. Me pidieron el tema de Berlín. Berlín, Berlín, Berlín. ¿Por qué te tengo que olvidar? Vamos a buscar al tiro el temita de Berlín. A ver si lo tenemos por acá. Aquí está, ¿por qué te tengo que olvidar? Ya, aquí lo tenemos listo para programarlo. A ver si está.
2: ¿Cómo dice?
0: Ahí está, Berlín, ¿por qué te tengo que olvidar? Oye, me escribió para acá Nelson, vídese compita. ¿Cómo está, amigo Nicolás? Escuchando el programa, alcanzaría a solicitar un temita. El Negro José de Iyapu, uno de los primeros temas del grupo. Nelson, vale compita, vamos con el tema. Esto es para la Euge.

Y vamos con un folclore Illapu. Este es el candombe para José. Nelson lo pidió. Y suena el temita de compita.

0: Chao, chao.
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Medianoche, 16 minutos. 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

0: Medianoche, 27 minutos.
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medianoche, 46 minutos. 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

1 de la madrugada. 16 minutos. 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

0: de la madrugada. 29 minutos. 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

2 de la madrugada, 16 minutos. 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

0: 3 de la madrugada, 45 minutos.
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0: 4 de la madrugada, 16 minutos.
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0: 4 de la madrugada. 27 minutos. 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

0: Oye, ¿qué tal? ¿Qué tal? Oye, y empezamos 5 de la mañana con 2 minutos. Aquí empieza. Aquí empieza el despertar ranchero con Quique Pistola, por supuesto. Dando la bienvenida a todos ustedes, a todos los cuates que están en la sintonía, a todos los que ya me están llamando por el teléfono, por supuesto que sí. Los saludamos, pero a todititititos que tengan un bonito viernes. Acá les saluda Quique Pistolas, qué tantito, un aplauso para todos ustedes. Bien, vamos a empezar con los llamaditos, por supuesto que sí. ¿A quién tenemos en línea? Buenos días. ¿Aló? Buenos días por ahí.
1: ¿Aló?
0: Sí, buenos días. Póngale, bueno.
1: ¿Cómo está, Quique?
0: Aquí estamos, Carlito. ¿Cómo está usted? ¿Cómo dice que
1: bien,
0: le va?
1: Bien, esperándolo a usted aquí.
0: Claro, gracias. Cinco, yo acá ya estoy sentadito aquí en el trono de la 95.5. Cuénteme, Carlitos.
1: Para tomar desayuno y la zambita seguía.
0: Ay, ay, ay, claro, para tomarse un cafecito, ¿cierto? Sí.
1: Necesito una canción, don Chico, por favor.
0: ¿Cuál sería, amigo mío?
1: De Los Manantiales, si tú me quieres.
0: Los Manantiales, si tú me quieres.
1: Por favor, un saludito para un barco.
0: Quiero, claro, por supuesto, si tú me quieres. Ahí le vamos a poner de Los Manantiales. Que ya tenga, claro, bonito día.
1: Hasta bendiciones.
0: Igual manera para el señor. Qué bueno. Acá seguimos. Tenemos otra persona en línea ya. Hoy día viernes. Y el cuerpo lo sabe, cuate. El cuerpo lo sabe. A ver, nos vamos a la línea telefónica. Que dice, buenos días. Ah, se fue. Oye, ayer me quedé debiendo 40 cartas. Y acá le vamos a poner 40 cartas para empezar ya nosotros. Las 5 de la mañana, las 5 con 4 minutos.
2: Se llama 40 cartas.
3: Y se...

0: mucho cariño y respeto.
1: Ahí estamos, ahí estamos con 40 cartas. Este se me quedó ayer. Y acá se lo ponemos tempranito nomás. Nosotros se lo colocamos, por supuesto que sí. Oye, acá seguimos en la Radio Tropical Latina, por supuesto. Ya empezaron los teléfonos, empezaron los WhatsApp también a enviarnos saluditos, por supuesto. Hoy día viernes. Estamos a 21 de agosto, oye, que viene pasitos agigantados para el 18. Estoy pensando en el 18, no me iba. Graciela, hoy día, Estadio Nomástico, Graciela, saludos cordiales. Yo tengo una Graciela por ahí, pero olvídate que no los quiero ni ver, oye. A ver, nos vamos a ver a quién tenemos. A ver, por acá, ¿qué nos dice el WhatsApp, por supuesto? Escuchemos el audio del WhatsApp, este cuatecito, por supuesto que sí.
2: Buenos días, don Quique. ¿Cómo está, espero que se encuentre bien. Don Quique, quisiera pedir un temita de los Tigres del Norte. El tema se llama En la misma cantina. Muchas gracias, que tenga buen día y que tenga un buen regreso a su casita. Chao, Eduardo Antonio, acá de Tutuquén Bajo.
1: Muy bien, Tutuquén Bajo. Ay. Escuchémoslo de nuevo. Buenos días.
2: Espero que se encuentre bien. Don Quique, quisiera pedir un temita de los Tigres del Norte. El tema se llama En la misma cantina. Muchas gracias, te da buen día y que tenga un buen regreso a su casita. Chao.
1: En la misma cantina le pillé el año. Bueno. Aquí estamos. A ver, vamos a la línea telefónica. ¿Quién tenemos por acá? Buenos días.
3: Buenos días, don Quique. ¿Cómo? Me gustaría pedir una canción de los Charros de Lumaco, mi hijo, por favor.
1: Los Charros de Lumaco, ya. ¿Cuál temita sería? ¿Cualquiera?
3: Cualquiera de ellos, don Quique, por favor.
1: Ni un problema, para saludar a alguien, solamente para escucharlo.
3: No, para escucharla, para que la escuchen todos los auditores.
1: Me parece muy bien, cuatecito. Ya ahí lo vamos a poner, ¿ya?
3: Ya, gracias, don Quique, que está bien.
1: Muy bien, güey, que le vaya súper bien. Un aplauso para toda la gente que ya está levantadita, sí, por supuesto. Que está esperando el programa de Quique Pistola, 5 de la mañana con 10 minutos. Oye, quieta, bandida, ya te quieres disparar tan temprano tú, oye. Como si no dispararas por allá por la casa, te quieres... ¿Quieres disparar por acá, hombre? Acá tenemos otro llamadito tempranito, saludando a toda la gente. Recuerden que hoy día estamos ya viernes 21 de agosto. Nos vamos a la línea telefónica, 5 de la mañana con 10 minutos. Aló, buenos días.
4: Buenos días, don Quique Pistola, ¿cómo está usted?
1: Bien, pues, cuatecito, por acá estamos, güey.
4: Parece que la pólvora está mojada, no, don Quique.
1: ¿Cómo que está mojada, güey?
4: No siento los pistolotes, don
1: Pero
4: Quique.
1: Pero si ya le puse, mira, ponte pa' un ladito, te vaya a caer una... Yo soy Quique Pistolas, el que dispara 7 tiros en un mismo hueco, güey, ¿qué pasa? Claro.
4: Usted habla con Aldo Campos de acá de Linares.
1: Maldito Campos, un aplauso, güey. ¿Cómo está allá en Linares? Nos escuchan a través de la 95.3.
4: Por supuesto que sí, don Quique, está un poquito helado el mote, pero bueno, hay que hacer actividad para entrar en calorcito. Primero que nada, hay que hacer los ejercicios matinales y después tirarse a la ducha, don Quique.
1: Ah, ¿y cuáles son los ejercicios matinales? A ver, ¿cuáles son los para arriba?
4: Bueno, las flexiones, los cocodrilos, las sentadillas, don Quique.
1: Ah, las sentadillas. Yo pensaba para arriba, para abajo.
4: Don Quique.
1: Cuénteme.
4: Primero que nada, quiero saludarlo a usted, don Quique.
1: Gracias, cuate.
4: Saludar a mi hijo, Aldo Campos Ríos.
1: Ya.
4: Saludar a mis tres hermanas, Mónica Campos, María Yolanda, Horta Silvia de Palmilla, a toda esa gente linda de Palmilla Abajo, Palmilla, Melosalva y Mabra, y por qué no decirlo a los que están privados de libertad, pues, don Quique.
1: Sí, oye, que sí, verdad.
4: Saludar al amor de mi vida, Palpeña García.
1: Ay, también. El amor de tu vida. Cuando dice el amor de tu vida, ¿por qué estás enamorado, cuate? Estás enamorado.
4: Ni más que la cresta, don señor Pistola.
1: Ay, entonces tú no
4: puedes. Estoy hasta las patas.
1: O sea, usted no puede disparar por otro lado, Tiene que disparar para un solo lado.
4: Quiero escuchar un tema.
1: ¿Cuál, Aldito Campos? Cuénteme, ¿cuál sería?
4: La tragedia del vaquero.
1: Ya, la tragedia.
4: del vaquero. Y que tenga buen día y cuídese mucho, amigo mío.
1: De igual manera,
4: Alejito. Y un saludito para mi amigo Marti, que también había
1: para toda la gente. Reuneles. Para toda la gente, por acá los saludamos. Un saludo sí, también.
4: Un abrazo, que esté bien, cuídese.
1: Gracias. Un aplauso para toda la gente que está esperando aquí, que pistolas, que tantito. Allá nos escuchan en Linares, Aldo Campos, un saludo cordial. Y para toda tu familia, cumpa, para toda tu familia. Nosotros sí saludamos y saludamos con respeto, cuate, a toda la gente, porque todos se deben a la Radio Tropical Latina, a la radio que amanece tempranito poniéndole la buena música. Y para todos ustedes viene esto, los manantiales. Si me quieres, dijo el otro, si me quieres, claro que te quiere la chulita, hombre. Si te portas bien, sí, pues. Porque si te portas mal, te botan como Kike Pistolas tempranito nomás.

0: tenemos, ya tenemos las 5 de la mañana con 17 minutos, las 5 con 17, ya llegó el día viernes, guatecito, así que al levantarse, falta poquito, falta unas horitas para que celebres el fin de semana, guate, así que ponele el pechito a las balas. Oye, saludamos a todas las jefecitas también que están en la sintonía de la radio. Los saludamos a través del Despertar Ranchero y aquí con Kika Pistola, por supuesto que sí. Vamos a saludar a la frecuencia de la radio, a todos los que nos escuchan por diferentes puntos de la sexta región, allá en la región de O'Higgins, acá también, acá en la región del Maule y parte de la región del Ñuble. Un saludo para todos ustedes. Vamos a pasar lista. Aquí la Casa Matriz, la 95.5, acá en Curicó. Saludamos a la RTL acá en Curicó, por supuesto que nos escuchan también. En Gualañé, y estamos que nos escuchan allá, está en, a través de la 99.3. Y Bichuquén, también llegamos a Bichuquén a través de la 99.7. Curepto, la 100.9. Constitución 95.7 y Loca 98.5. Allá en Duao 93.7. Pencahue la 103.7. ¿Quiere escucharnos en Talca? También lo puede hacer a través de la 910 AM. También estamos en el corazón de Talca, claro. En Linares, así como nos escucha nuestro amigo Alto Campo por allá en Linares. Ahí en Linares estamos a través de la 95.3. ¡Qué caramba! Cauquenes también, a través de la 103.7 en Cauquenes. Saludos cordiales para toda la gente de allá de Cauquenes. Y por este ladito de acá, del norte de San Fernando. Allá estamos en San Fernando 93.7. La 100.1 en Lolol, la 89.1 en Paredones, la 106.3 en Pichilemo. Oye, qué bueno. Y aquí estamos nosotros a través de la 95.5. Vamos a habilitar las líneas telefónicas, que es tantito. 75-250-4141. El 75-232-8021. Ahí están los números. Vamos a la línea telefónica, a ver a quién tenemos por acá. Buenos días.
1: Hola, Kikito, ¿cómo le va?
0: Bien, pues, mi hijita chulita, ¿cómo está usted? ¿Cómo dice que le va?
1: Bien, ¿y usted?
0: Aquí, pues, cuatecita, aquí estamos, pues, jefecita. ¿Usted cómo amaneció? ¿Cómo amaneció? ¿Con los ojos abiertos o los ojitos cerrados?
1: Esperándolo.
0: Ay, ay, ay, esperándome. ¿Y cómo me está? ¿Desde qué hora me está esperando? ¿Desde qué hora?
1: De las 4.
0: Ay, desde las
1: 4. Estoy escuchando música.
0: Buen número 4, ya. ¿Algún temita que quiera escuchar, cuatecita?
1: Pues tampoco tu cariño.
0: ¿No tienes otro temita? Ya lo tocamos, lo vamos a tocar. Otro.
1: El vestido mojado.
0: Eso, ya ves, el vestido mojadito. Eso, me gusta a mí el vestido mojado, ya. ¿Quieres saludar a alguien?
1: A Cecilia.
0: Oiga, ¿qué es de Cecilia? Que no se reporta, Cecilia. ¿Sabes algo de Cecilia o no?
1: Hermana.
0: Ay, tu hermana, ¿y cómo está ella?
1: Bien.
0: Ah, qué bueno. Le manda saludos de acá de Kike Pistolas, ¿ah?
1: Ya.
0: Listo, muchas gracias. Y le vamos a mandar el vestido mojadito. Que esté muy bien, cuate.
1: Igual, chao.
0: Ya, chulita, que le vaya súper bien. Ahí la jefecita, tempranito se levantan, por supuesto, junto al Despertar Ranchero. Acá estamos. Oye, nos vamos. En la misma cantina, los Tigres del Norte. 5 de la mañana con 21 minutos, las 5 con 21.

0: Y aquí estamos, ya estamos a 5 de la mañana con 24, cuate, 5 de la mañana con 24, jefecita. Oye, cuántas jefecitas que ya están despiertas, ya están haciendo los frijolcitos, un aplauso para ellas, por supuesto. Otras todavía están empernadas en la camita, otras están empernadas en la camita, está ahí parando a escuchar a Quique Pistola, dice acá, yo no me muevo con Quique Pistola, por supuesto que sí.
1: Que fue borracho para andar.
0: Bueno, y jugador, hoy me pidieron los charritos de Lumaco, ya vienen también los charros de Lumaco, por supuesto que sí, para escuchar, ahí le vamos a seleccionar un temita, me dijo cualquiera. A ver, vamos al WhatsApp, ¿qué nos dice por acá el WhatsApp? Escuchemos que lo que nos dice el WhatsApp, veo por acá, a ver. Vamos a ver.
2: Hola, tío Pistolón.
0: Ay, claro, o sea, por ahí me gustaste, Pistolón. Vaya.
2: Un saludo a la señora Cecilia, que le llamo de menos, pues ya. Oiga, no. Llamo de menos a la tía Cecilia.
0: Qué bueno.
2: La cara de la panadería JJ. Ya. Un saludo para ella.
0: Ahí nomás.
2: Quiero mandar un saludo ya a mi jefecito que está haciendo la rica marraqueta de acá de Palmera Cordillería, JJ.
0: Bueno, ya.
2: Y mi compañero Alex Pizarro.
0: Ya, un aplauso.
2: Como pedido la musical, un tío Pistolita.
0: ¿Cuál?
2: Mamá de Rodrigo Herrera, por favor. De Palmera Cordillería, su amigo Anderson Fariña.
0: Ay, ya, de Rodrigo Herrera. Vamos a poner de Rodrigo Herrera. Ahí le vamos a buscar un temita. Ya, por supuesto que saludo para toda la gente. A toda. Oye, verdad. Quiero también saludar un saludo cordial que hace poquito me hicieron recordar. A todos los que se encuentran en la sintonía, principalmente a todos los que van trasladándose de un lugar a otro. Allá a la chambita. También a las personas que se encuentran privados de libertad, por supuesto. También los saludamos acá a través del Despertar Ranchero, sí. A toda la gente también que se encuentra pasando un momento difícil de salud también, sí los saludamos allá, que se encuentran a todas las enfermeras que atienden a todos los pacientes, les mandamos un saludo cordial también de acá del Despertar Ranchero, por supuesto que sí. Esta atención de los doctores que van a los hospitales, que están pasando, a los enfermitos también, que lo están pasando un poquito mal, aquí los mandamos, le damos un poquito de alegría a través del Despertar Ranchero. En sí, un saludo cordial para todos, porque si lo menciono uno por uno, nunca voy a acabar, cuate, nunca voy a acabar. Pero les mando un saludo, pero grandísimo. Y como dice Quique Pistolas, hazte ese abrazo que te haga retorcer las costillas, cuate. Y nos vamos, los charros de Lumaco, las flores de tu flor.

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1: Son las 5 de la madrugada, con 30 minutos.
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0: 7.65. ¡Qué tantito, oye! Y aquí estamos nosotros saludando a toda la gente en el Despertar Ranchero. Sáquense las cobijas, mi cuate. Sáquense ya a levantarse, que ya la chambita te está esperando hoy día viernes. Y en la tardecita, ahí nos tomamos un tequilita. A ver, nos vamos por acá al teléfono, a ver qué dice por acá. Buenos días.
1: La tragedia del vaquero.
0: Aquí viene acá, o ahora te toca la tragedia del vaquero. Acá le toca la tragedia del vaquero, cuate.
1: No se le olvide que está llamando su eterno enamorado de Palmenia, Aldo Campos.
0: Ay, ay, ay, está ahí enamoradito. Aquí viene la tragedia del vaquero, ya, cuate.
1: Ya, don Quique, esté bien, cuídese.
0: Aldito Campos, claro, un aplausote. Está bien enamorado, mira, fíjate que está enamorado. Ay, ay, ay, qué bueno. Oye, qué bueno que la familia, caramba, estén todos ahí, enamorados todos, ¿ah? Porque hay uno que se enamoran, por ejemplo, de la cordialidad, de la amistad. Y es bueno que se lleven bien en la casita, que no le estén botando como otros. Oye, nos vamos a la línea telefónica. A ver, acá, ¿quién tenemos? Buenos días.
2: Buenos días.
0: ¿Cómo está por ahí usted?
2: Hola. ¿Cómo está?
0: Bien, oiga, yo aquí enterito, enterito, enterito y todavía respirando.
2: Está todo enterito.
0: Sí, por la caramba. Y por supuesto que la pistolita ahí bien guardadita, la pistolita ahí.
2: La polvorita, ¿cómo está?
0: La pólvora está sequita, justito para disparar, oiga, está para disparar la bandida. ¿Y cómo está usted? ¿Cómo amaneció?
2: Muy bien.
0: Ay, ¿está con el guatero o sin el guatero? A ver, cuénteme.
2: Solita.
0: Ay, ay. ¿Y el qué pasó con el guatero? ¿Qué pasó con el guatero?
2: Está durmiendo.
0: Ay, como siempre, está caramba, se queda dormido como siempre. Este pone la cabeza a la almohada y te dice hasta mañana, ¿no?
2: Eso sí.
0: Ay, ay, ay, caramba. Oiga, guachita, ¿quiere pedir algún temita? ¿Quiere saludar a alguien? Póngale.
2: Ya me lo olvidé.
0: Ya se te olvidó.
2: Ya de Vicente Fernández.
0: ¿Cuál? ¿Cuál de Vicente? ¿Cuál de Vicente?
2: A ver. Ay, póngale cualquiera.
0: Ya le voy a poner cualquiera por acá de Vicente Fernández.
2: La del pelo blanco.
0: Ahí está despierto. ¿Cómo dice que está dormido? Ay, ay, ay, cuidado.
2: Está contestando.
0: Cuidado con tirar mano para lado. Cuidado con la manita para lado.
2: No, se las tiene amarradas.
0: No tiene amarradas. Ay, ay. Qué bueno, amárralo ahí. Ya, mi guachita, que siga escuchando el programa. Y le vamos a poner su cancioncita, ¿ya?
2: Que tenga un fin de semana.
0: Igual manera para ustedes.
2: De hartas bendiciones.
0: Igual manera para usted, guachita. Igual manera para usted, jefecita. Que le vaya súper bien, ¿ah?
2: Igual, cuide sus pistolitas.
0: No, si está bien, cuidado.
2: Porque oiga, andan por ahí.
0: Sí. Oiga, está más
2: cuidado. Puro sacarle las balas.
0: No, está más cuidada que el que tiene salado. Oye, la cuidadita, la pistolita. Que le vaya súper bien.
2: Igual, ya, bendiciones.
0: Jefecita, que le vaya súper bien, jefecita, claro. 5:36 a.m. Y nos vamos, ¿a dónde? A la tragedia del vaquero. Y pongámosle bueno.

0: tragedia del vaquero. Oye, la tragedia, bueno, la tragedia del vaquero. Él me escuché con atención, casi me pongo a llorar, cuate. Bueno, la tragedia del vaquero. Oye, acá tenemos, a ver, a quién tenemos por acá en nuestro WhatsApp, a ver qué es lo que nos dice. A ver, escuchemos el WhatsApp, a ver, escuchemos.
1: Hola, don Quique, muy buenos días.
0: Buenos días.
1: Que se encuentre muy bien.
0: Gracias.
1: Me estuvo en un temita, por fin.
0: ¿Cuál?
1: De los Tigres del Norte. Mi curiosidad.
0: Tigres del...
1: Ya, por favor, que tenga un muy buen día. Saluditos para todos sus auditores y muchísimas gracias. Nélida.
0: Nélida. Mi curiosidad, ¿ya? Acuérdate, guachita, que la curiosidad mató al gato. Así que... Ten bastante. Ahí le vamos a poner lo de los Tigres. De los Tigres del Norte. No, vamos a la línea telefónica. A ver, 5 de la mañana con 42 minutos. Las 5 con 42. Aló, buenos días.
2: Buenos días.
0: Buenos días, ¿cómo está, cuatecito? Buenos días.
2: Bien, ¿y usted?
0: Bien, acá, güey. Acá poniéndole el pechito a las balas tempranito nomás para llegar con la buena música.
2: Me alegro escucharlo.
0: Me parece muy bien. A mí también me alegro que me llamen.
2: ¿Cuál sería el tema, por favor?
0: ¿Cuál sería?
2: Normita y su diamante, la morena.
0: ¿Cómo se llama?
2: Normita y su diamante, la canción se llama La Morena.
0: Diamante, Normita y su diamante, La Morena.
2: Sí, por favor.
0: Ni un problema, señor, La Morena, ahí le ponemos.
2: Ya, de Romeral estoy llamando.
0: Romeral, saludos cordiales para Romeral también. Gracias, cuatecito, ahí le mandamos un saludito para todos ustedes. Entregándole, por supuesto, la buena música acá en el Despertar Ranchero. 5 de la mañana con 42. 5 con 42. Y nos vamos aquí al vestido mojado. Al vestidito mojado. Nos vamos, por supuesto que sí, con los luceros del valle.
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0: Ay, ay, ay.
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0: pelo blanco, aquí está, bueno, aquí le vamos a poner la de pelo blanco, por supuesto que sí. Oye, seguimos, 5 de la mañana con 48, las 5 con 48 ya. A ver, vamos a habilitar las líneas, a ver, habilitamos la línea 75-250-4141 y el 75-232-8021. Y el WhatsApp también para que salude. Recuerde que hoy día Graciela, 21 de agosto, Graciela, está de onomástico. Y el WhatsApp del más 569-6741-4765, ahí están. Y nos vamos a la música porque a eso hemos venido. Así que cuates, a levantarse a las jefecitas también de pie, por supuesto que sí.
1: Aquí termino de cantar.
0: 5 de la mañana con 49. 5 con 49.

0: que sí, ahí estaba, por supuesto. Listo, Blanco, vamos a la línea telefónica a ver a quién tenemos por aquí. Las 5 de la mañana, 5:53. Buenos días.
1: Hola, don Quique.
0: ¿Cómo está usted, guachita? ¿Cómo está?
1: Bien, ¿y usted?
0: Aquí estamos bien sentaditos, estamos aquí apeinaditos, aquí estamos ya entregándole la buena música. ¿Y usted? ¿Tempranito también de pie?
1: En pie.
0: Claro, claro, que eso vale, jefecita. Cuénteme.
1: Yo soy Carolina.
0: Carolina, Carolina, Carolina. Ya cuéntame, Carolina, ¿quieres saludar a alguien?
1: A Rosa, que el domingo que viene ya está de santo.
0: ¿Están de santo? ¿Quién está de santo?
1: Rosa.
0: Ah, las rosas del domingo están de santo, las rosas, por supuesto que sí. Pero es el próximo domingo, ¿o no?
1: Sí.
0: El próximo domingo, el 30.
1: Sí.
0: Ay, ahí está la rosita, el 30, todavía falta. Pero mándame saluditos.
1: A Rosa.
0: Ya.
1: María.
0: Ya, Rosa, María.
1: Y Josefina,
0: la Rosita, la María y a la Josefina. Ay, ahí sí. Los saludamos. ¿Algún temita que quiere escuchar?
1: Las cuatro velas,
0: ¿quién lo canta?
1: No tengo idea,
0: vamos a buscarlo por esa agrupación, no tengo idea, ¿ya?
1: Ya.
0: Listo, se me
1: viene a casita.
0: Gracias, que estén muy bien, las 5:54, las 5:54, aquí estamos, entregándole nosotros, haciéndole reír un ratito, por supuesto.
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0: a todos los que van también, saluditos cordiales para todos los que van atrás del volante. Palo Charlie Papa, le mandamos un saludote. Y también un abrazote bien apretadísimo hasta que le duela las costillas, compa. Claro que sí. A rezar. Las 5:54, aquí viene mi curiosidad de los Tigres del Norte. Pongámosle ganitas, pongámosle ganas.

0: tenemos las 5:59, las 5:59, por supuesto que sí. Nosotros continuamos acá en el Despertar Ranchero, pero tenemos que irnos a los comerciales. Regresamos, Lueguito, regresamos, cuate.
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3: Son las 5 de la madrugada, con 59 minutos.
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0: Santander y jugador a las 6 de la mañana, a las 6 de la mañana con 3 minutos, a las 6 con 3 minutos ya. Del día viernes, hoy estamos día viernes. Saludos para todas las jefecitas que están en los hogares, las que están haciendo los frijolcitos, los andamos. Aquí estamos en el despertar ranchero, por supuesto que sí. Aquí donde ya cantó el gallo y donde la pistola también ya sonó, el pistolón ya sonó el pistolón, ah, así que a levantarse. Y a todos los que se vienen integrando también a la transmisión de la radio, queremos mandarle un saludito cordial también a toda la gente. Muy buenos días a todos ustedes. Por supuesto que sí. A prepararse el cafecito, sí. El cafecito de trigo para sacarle, para sacar el frío del cuerpo, sí. Por supuesto que sí. Hoy vamos a habilitar las líneas, El 75-250-4141. Y el 75-232-8021, sí, ahí está. Y también vamos a dar el número del WhatsApp para que ustedes me puedan mandar sus saluditos. Y también puedan pedir sus canciones, por supuesto que sí. Al más 569-6741-4765.
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0: Y me pidieron este temita, también me pidieron Normita y sus diamantes. Ese nombre, Normita. Ay, ay, ay, no me culmé. Y nos vamos, nos vamos.

0: 6:09 ya. Súbale, súbale, súbale el volumen a la radio, compa. Que esta canción que viene es una chulada de maíz prieto azabache, compa. Sí, claro que sí.
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0: Para que muevan el esqueleto, sí, para que muevan el esqueleto, para que saquen el frío. Ay, ay, ay, nomás, para que le saquen chispa. Al guarache, al guarache, al guarache. Ahí les va, ahí les va la cancioncita. Y esta cancioncita viene las cuatro velas, 6:10, las 6:10.

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1: Quítate, ¿cómo que te vas a escapar? Oye, nos vamos a ver, nos vamos, son 6 de la mañana, 6:13, a ver, vamos aquí. A lo que dice aquí el WhatsApp, dice, hola, cuate, Quique, dice Quique, pistolita. A ver, ¿cómo que pistolitas? Pistolón se llama poner el gorro de lana, Octavio de Don Sebastián. Sí, ahí le vamos a poner, a ver, el gorro de lana, claro que sí. Allá saludamos a Don Sebastián de Rauquén, que tan tempranito, también un aplausote para él, claro. 6:14, las 6:14. Yeto por WhatsApp me dice, ahora me lloras, sí, de los Reales del Valle me pidieron, ahora me lloras, ahora que estoy lejos, ya me lloras, bandida. Y cuando estaba cerca, ¿qué me decías? Ándate, leoguito. Y ahora que estoy lejos, me lloras, ay, ay, ay. Este es el mundo al revés, ¿cierto, cuate? Hay uno cuando tan cerquita lo odian y cuando se van lo lloran. ¿Cómo se llama eso? Que te quieren, pecuate. Si no, que no le quieren decir. No le quieren. Suelta las riendas, salto los gloches, compare, que suene la banda y que retumbe el cerro también, que acá viene el despertar ranchero con Quique Pistolas. Ahora me lloras, bandida.

0: las 6 con 19, cuate, las 6 con 19 minutos del día viernes, y va a durar hasta las 12 de la noche del día viernes, ¿ya? Ya, cuatecito, nos vamos al WhatsApp, ¿qué es lo que nos dicen por acá por el WhatsApp? A ver, escuchemos, a ver qué es lo que nos dicen. También tiene derecho, escuchamos a todos, a ver. ¿Cómo estamos?
1: Pues la mujer ajena.
0: Mujer ajena, ya.
1: De acá de San Fernando.
0: Ya.
1: Francisco
0: de San Fernando, pero ¿por qué me hablas así calladito, hombre? Tienes que levantar la voz a fuertisísimo para que te escuchen bien. A ver, vamos.
1: Hola, buenos días, Kike Pistola.
0: Ya.
1: ¿Por qué no tocar la mujer ajena?
0: Ya.
1: ¿Quién lo de San Fernando?
0: De San Fernando, ya.
1: Francisco.
0: Esta es la mujer ajena, pero me habla despacito para que no le escuche la otra. Este, qué bandidísimo. A ver, nos vamos acá a ver quién me gustaría escuchar a las mojadas. ¿Cómo que a las mojadas? ¿Cómo que las mojadas, cuate? A ver, nos dice por acá. Hola, Kike Pistolas, ¿cómo amaneció? Que tengas buen día, saludo desde Santiago. No, tú tienes que mandarme un audio, pues, Juanita, un audio, ¿qué tantito? O ya te están vigilando, tienes que mandarme un audio, acá Kike Pistolón. A ver, por acá, ¿qué dice? Hola, muy buenos días, quiero pedirle un temita para saludar a mis hijos, Manuel Marchán, José Marchán y mi señora Maritza Valenzuela, cualquier de los R15. ¿No tienes otro temita? Ayer tocamos de los R15, cuate. A ver, para Alejandro Marchán, ya sé, ellos son de Romeral, pero puro R15. Para mí que tú eres dueño de R15, oye. Así que vos cambias otro temita. Oye, nos vamos. Al gorrito de lana, que también me pidieron las 6 con 21 minutos. Eso.
2: Jesús.
0: Se viene el 18.
2: Otra vez con este gorrito de lana. Nuestro reconocimiento a Nano Babonde, que fue el hombre que inventó esta introducción. Nos fuimos, mi alma.
0: Pongámosle bueno.

0: 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Oye, aquí estamos, aquí estamos, aquí estamos en el Despertar Ranchero, por supuesto que sí. Acá estamos con Quique Pistola, ya viene Mujer Ajena también, que me pidieron por ahí.
1: Ese que me dijo, ponme Mujer Ajena, que estoy hablando acá despacito debajo de la cama.
0: Ahí la viene Mujer Ajena, ya por supuesto que sí. Oye, aquí estamos nosotros, por supuesto, acá en el Despertar Ranchero, en la 95.5. Vamos a saludar a todas las frecuencias de la radio, por supuesto. Acá Curicó, la Casa Matriz, los saludamos porque de acá disparamos para todos laditos. Acá disparamos para Gualañevi, Chuquén, Curepto, Constitución, Iloca, Duau, Pencahue, Talca, Linares, Cauquenes, San Fernando, Lolol, Paredones, Pichilemo, Rancagua, San Fernando, Curicó, ya tanta. Ya me olvidé de tantas rayos ahí. A ver, nos vamos acá por el WhatsApp a ver qué es lo que dicen. A ver, pongámosle, bueno, a ver qué es lo que dice este guasapeo.
2: Vámonos. Buenos días, amigo Silvio Pistola.
0: ¿Cómo está, señor?
2: Me alegro que esté bien.
0: Gracias.
2: Oiga, quiero saludar a la Viviana Sala.
0: Ya.
2: Y dedicarle el tema de Gali Galeano.
0: Gali.
2: Tuya ni mía será. Muy buenos días.
0: Ni mía serás. Ni tuya ni mía serás. Pucha, que soy egoísta, cuatecito. A ver, nos vamos por acá a ver qué es lo que dice por acá. Ah, de los peregrinos del amor, ya para la familia Marchán. Ahí le vamos a poner ahí de los peregrinos del amor. A ver qué es lo que dice esta cuatecita. A ver, vamos, esta chulita, a ver.
3: Hola, Kiki Pistola, ¿cómo está?
0: Bien.
3: ¿Cómo inicio? Pero bien, bien.
0: Bien.
3: Oiga, por ahora es Kiki Pistola. Pistolón, dejémoslo por más adelante, ¿ya? Que tenga un lindo día. Y acá de su auditora, que siempre está levantándole el ánimo. Un abrazote.
0: Hasta que me levante este mi acosador, es mi acosadora linda, hermosa, preciosa. Ahí le mando un abrazo grandísimo. Hasta que le haga crujir las costillas, hombre. Ya, bueno, aquí estamos, 6 de la mañana con 27 minutos, las 6 con 27, saludos cordiales para todos ustedes. A ver, escuchemos de nuevo, para que levanten el ánimo todos ustedes, no estén sapeando.
3: Hola, Kiki Pistola, ¿cómo está?
0: Bien.
3: ¿Cómo amaneció?
0: Bien.
3: Bien.
0: Sí, paradito acá.
3: Oiga, por ahora es Kiki Pistola, Pistolón, dejémoslo por más adelante, ¿ya? Que tenga un lindo día. De acá de su auditora, que siempre está levantándole el ánimo. Un abrazo.
0: Bueno, le salió muy bueno, le salió a Juanita. Saludos cordiales para ella, que nos llama todos los días, por supuesto. Auditores del programa de la 95.5, de todas las frecuencias de la radio también nos escuchan, por supuesto que sí. Ella nos escucha online, nos escucha por allá. Oye, nos vamos, seguimos, por supuesto, aquí seguimos nosotros. ¿Y nos vamos a dónde? A ver, líneas habilitadas para que me llamen, oiga, para que pidan su canción, por supuesto. Ah, después no me van a decir que no se los toco. Ah, yo me gusta tocarle su cancioncita. Después me dice, no me tocó nada, no me tocó mal lo que habla y no me toca nada. Yo sí le toco. Abrimos las líneas telefónicas. 752-50-41-41. Y el 752-3280-21. Ahí están habilitadísimas las líneas. Y por acá también lo tengo desocupada. ¿Cuál lo tiene desocupada, cuate? El WhatsApp, hombre, el WhatsApp.
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0: Ahí está el más 569-67-41-47-65. También ahí están los números. Ya viene mujer ajena, así que no se vayan de la sintonía porque el deber lo que manda y nosotros también acá nos vamos a los comerciales y regresamos. Tantito regresamos, así que no se vayan.

0: 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Las 6:32 minutos, las 6:32 ya, oye. Y de día viernes.
1: Juan se llamaba y lo
0: apodaba. Y va a ser viernes hasta las 12 de la noche. Y saludamos a Graciela, que ya está de nomástico esa bandita. Hoy aquí estamos en el Despertar Ranchero, por supuesto, poniéndole la buena musiquita a todos ustedes, entregándole lo bueno, bueno. Ya viene Mujer Ajena. Aquí tenemos Mujer Ajena para no cansar lo que hemos venido, por supuesto. Y acá esto dice así.

0: Muy mentadito. Acá tenemos la línea telefónica. A ver a quién tenemos por acá. Buenos días.
1: Buenos días, señor.
0: ¿Cómo está, señor? Gusto en saludarle. Un aplauso para usted, cuatecito.
1: Escuchándolo aquí, mi amigo.
0: Qué bueno, qué bueno. ¿Y cómo está el programa? ¿Cómo está el programa por ahí?
1: Bueno, todos los días impeque.
0: Me parece muy bien. Eso me gusta, que llegar hasta el corazón de la gentecita que nos escucha. A ver, ¿qué temita quiere escuchar o quiere saludar a alguien?
1: Quiero escuchar No Me Digas de Rocío Dúrcal.
0: No Me Digas de sí. Rocío, de Rocío Dúrcal.
1: ¿Quieres para saber? La señora Marlene.
0: Para la señora Marlene, ¿de parte?
1: De Héctor Vergara.
0: De Héctor Vergara, para la señora Marlene, de Héctor Vergara, que más tardecita va a ir a tomar café a la casa ya. Listo, que esté muy bien, cuídese.
1: Ya, gracias, mi viejito.
0: Gracias, gracias, cuatecito, gracias por ahí. Te andan buscando. Las 6:38, 6:38. Pidan sus temitas. Después me dice que no se los toco. A ver a quién tenemos en línea. Buenos días. Buenos días por ahí.
2: ¿Cómo estamos, don Quique?
0: ¿Cómo estamos, señor? Caramba, levante la vocecita. ¿Qué tanto, jefecito? ¿Qué le pasa por ahí? Levante la voz. ¿Qué está sentadito?
2: Resfriado.
0: Ah, resfriadito. Tómese un tequila. Tómese un tequilita con limón.
2: Eso hace mal, puñón.
0: ¿Cómo que?

0: te va
1: no
0: a hacer...
1: No sé tomar yo.
0: ¿No sabe tomar? Yo te... Yo te... Yo te...
1: ¿Cómo tienes que estar hasta las casas?
0: Ay. Cuénteme, jefecito, ¿quiere pedir un temita?
1: Oye, quiero saludar aquí a Rusi, güey.
0: Al Rusiecito, oye, ahora, ¿para qué lado van? ¿Para el norte, para el sur?
1: Al mismo lado, San Vicente.
0: San Vicente. Saludos para el Rusiecito, que no saque la cabeza por la ventana porque se le puede volar los pelos.
1: Sí, oye, aquí está harto el lado día y... Ya. Está media mojabona en la neblina.
0: Así que hay que tener cuidadito entonces. A todos los que van en la carretera hay que tener cuidado.
1: Sí, para saludar aquí a Rusio, al Queta, al Máximo, al Moni. Aquí vamos camino a la Chambita.
0: A la Chambita, ya San Vicente, vayan a la Chambita. Con la bendición de Dios van a llegar todo bien. Que así lleguen sin novedad,
1: es que lo acompañe, pues.
0: Por supuesto que sí, ¿algún temita?
1: Oiga, Rusio me pidió el tema, mire, no me sé bien el nombre, pero se trata de un joven que está sacando de Estados Unidos y le paso una carta a los Tigres del Norte.
0: Ah, se llama La Carta. Ese se llama La Carta. La Carta de los Tigres.
1: Escucharla y que le echa de menos a sus viejos por allá en,
0: ya,
1: en Ecuador.
0: Me parece muy bien. Entonces acá le ponemos al Rusiecito.
1: Sí,
0: La Carta Quique. De los Tigres. No es un problema, cuate.
1: Ya, que tenga buen día, Quique.
0: Igual manera para usted. Igual manera. La bocina. A ver, la bocina. Toque la bocina.
1: Ya,
0: don Quique. Ay, que se escuchó clarito. Que se escuchó la bocina. No se escuchó nada. Línea telefónica, 6 de la mañana con 40 minutos. Que aquí no me dejan en Babel. A ver, escuchemos a ver qué es lo que dice por acá. A ver. Viene un audio. Prepárense.
2: Quique Pistola.
0: Ya.
2: Sí, quiero pedirle una canción, por favor.
0: ¿Cuál?
2: Es una canción de Lupita, la consentida. ¿Cuál calmante? Gracias.
0: Consentida. ¿Cuál calmante? Vaya, vamos a ponerle un calmante entonces. Y seguimos nosotros acá. Hola, muy buenos días, ¿cómo está? Podría pedir un temita, Coqueta de la Fuerza Regida y el Grupo Frontera. Esto, a ver, me pidieron varios temitas. Ahí vamos a ver si lo tocamos. Línea telefónica, ¿quién tenemos por acá? Buenos días. A ver por acá, ¿con quién hablamos?
3: Buenos días,
0: ¿cómo está? Pues jefecita, ¿cómo está? ¿Cómo dice que le va?
3: ¿Cómo amaneció usted?
0: Yo amanecí, oiga, pero aquí bien, con energía bastante, con bastante energía por acá.
3: Qué bueno.
0: ¿Y usted cómo amaneció?
3: Yo del 1 para el 2.
0: ¿Cómo del 1 para el 2? ¿Cómo es eso?
3: Bien.
0: Ah, bien. Ah, del 1 para el 2.
3: Sí, pues.
0: Ay, qué bueno. Del 1. Oiga, aléjese un poquito de la radio para poderlo escuchar bien. Ya, ahora por ahí. Ahora ya. Sí. Ahora sí, pues, cuatecita, ya, cuénteme.
3: Yo lo estoy saludando de Linares,
0: claro, allá nos escuchan en Linares a través de la 95.3. Un aplausote para ellos.
3: Quería hacer una consulta. Dígame. Usted sembró marzo en escribir y cuando lo llaman, ¿no necesita una ayudante para que le vayan a ayudar a escribir mientras que usted contesta el teléfono?
0: Pero si usted quiere venir, no hay ni un problema. Yo necesito 1, 2, 3, 4 ayudantes. Una para la pistola también necesito.
3: No, con una nomás, pues no con tantas, pues.
0: No, es que una tiene que escribir.
3: Después se pone celosa la señora, lo echa a punta y palo de ahí.
0: Oiga, pero si yo soy solterito y enterito, ¿qué pasa, cuate? ¿Qué pasa? Que no. Necesito dos, una para que me escriba y la otra para...
3: Sí, pues decía yo, porque necesito una ayudanta, porque usted se embroma en escribir lo que le pide la gente.
0: No, igual, escribo, y yo, pero necesito dos, ¿sabes por qué? Una para que me escriba y la otra para que agarre la pistola, porque la pistola mucho pesa acá. Y estoy dispare, pero mucho pesa, mira, escuche.
3: Ah, ya es muy pesada la pistola.
0: Sí, pues la pistolita está pesadísima. No ves que no le he descargado esta semana, entonces está, pero no está.
3: ¿Y el pistolón?
0: El por eso. Mira, escuche, que mira, acá está. ¿Dónde está la bandida? Hasta acá está, mira. Escuche, pero.
3: Yo encantada iría para allá a ayudarle, po.
0: ¿En serio?
3: Pero yo cobro caro, sí.
0: ¿Cobras caro? ¿Y cuánto vale esto, oye?
3: Porque tengo que viajar por aquí para allá.
0: No, pues ya te quedas acá, ¿para qué vas a regresarte?
3: Mira, eso sí, po.
0: Mira, escucha. Ay, cuidado, cuidado por ahí que te caiga algún balazo. Ay, está cargadita la bandida, está cargadita. Oye, de Linares, ¿algún temita que quieres escuchar o saludar a alguien?
3: Usted habla con Rosita de Linares, una fiera admiradora suya.
0: Rosita de Linares, ay, ay, ay, Rosita, sí. Un aplausote para ti. Y te voy a
3: quiero matar. La canción de Sandro, Rosa Rosa.
0: Sandro, la de Rosa Rosa, ya, Rosa sí. Rosa, tan maravillosa eso. Ya, Rosa Rosa, tan maravillosa.
3: Ya, que tenga buen día.
0: Oiga, pero antes que se vaya, quiero decirle una cosita. Quiero mandarle, pero un abrazo así de esos fuertisísimos, hasta que le haga crujir las costillas, ¿ya?
3: Gracias, igual para usted, po.
0: Ya, gracias, Rosita, se me cuida.
3: Que lo pase bien, ¿no? Sí, me cuido harto yo.
0: Me parece bien, tiene que cuidarse, sí. Nomás, tiene que cuidarse. Ya, listo, ahí hablamos.
3: Soy solita, quiero un compañero.
0: Chuta, gripa. ¿Y con él estás hablando?
3: Ya, pues voy a ir a verlo entonces.
0: Me parece muy bien, entonces, ahí se me cuida, por acá le esperamos.
3: Ya, que pase un buen día hoy, gracias.
0: Listo, que estés muy bien, se me cuida. Las 6:45, me ponen nervioso mis auditores, que me ponen nervioso. Sí, y como a mí no me gusta. Qué bueno, ni tuya ni la mía. Ya viene Gali Galeano, escuchémosle este hombrón. Campos.

0: Y continuamos, por supuesto que continuamos aquí, continuamos a 6 de la mañana con 49 minutos. 6:49 ya, oye, ¿cómo pasa la horita? Yo me gustaría estar con ustedes todo el día. A ver qué es lo que dice por acá, a ver qué es lo que dice. Muy buenos días, querido amigo, y a nuestra primera emisora, claro que sí. Y le hablo solamente para darle las buenas y las lindas bendiciones para todos los que trabajan con usted. Y gracias por alegrarnos nuestras mañanas y estar cada día en cada hogar. Soy de Sarmiento, dice, de los guindos, Santa Teresa. Gracias, compa. Eso. Qué bueno alegrarlo a todos ustedes. Gracias también por sus palabras. Que con esas palabras es como que si me dieran, me pudieran una pila Duracell. Y yo voy a continuar hasta las 10 de la noche. Gracias, gracias por tu saludo, gracias por tu saludo allá de Sarmiento, y los guindos de Sarmiento, allá Santa Teresa, saludos cordiales. Y desde acá, desde te ganaste un pistolón. Te ganaste un pistolón, compadre. Ahí está. Te ganaste un pistolón, por supuesto que sí. Eso, cochino. Saludos para Sarmiento, para los guindos allá Santa Teresa, saludos cordiales, nos escuchan. Eso que sí. Y vamos por acá a ver qué es lo que nos dice por acá. Colóqueme la canción de Rodrigo Herrera, por favor. Rodrigo Herrera, ¿cuál canción? Rodrigo Herrera, a ver. Vamos.
1: Pistolón, ¿cómo estamos? Hola.
0: Bien, por acá.
1: Quiero mandar un saludo a Raúl Mora, de La Quebrada, de acá de Los Niches.
0: Bueno.
1: Que está escuchando el programa.
0: Qué bueno.
1: Un fiel auditor.
0: Qué bueno.
1: Y también un querido saludo a Patito Peña.
0: Ya.
1: Que nos está escuchando esta hora también.
0: Qué bueno, saludos.
1: Tío de la escuela Diego Portales.
0: Qué bueno, ahí le mandamos
1: así saludos. Un gran abrazo para el tío Patito.
0: Para el Patito.
1: Con un tema musical para ellos, la mesa de rincón también.
0: La mesita del
1: chau,
0: rincón.
1: Chau.
0: Ya, que ahí le vamos a programar la mesita del rincón. Oye, esta cancioncita que viene es para el Rucio, A ver, vamos a anotar por acá porque me olvido ese mesa. Del rincón, es que necesito la ayuda de Rosita de allá del INE. Que venga dispuesta así a escribir, porque acá tengo muchísimos pedidos. Y nos vamos este para el Ruchecito, que van camino para allá, para San Vicente de Tahuatahua, que me pidieron la carta, porque dice que extraña a su familia, que el hombre no es de acá, el hombre es de allá del norte. Ahí le mandamos. La carta de los Tigres.
2: 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Ustedes cantan sus canciones y yo trabajo cargando ladrillos, pero cuando los escucho cantar pienso que somos lo mismo. Perdonen ustedes el atrevimiento, pero ustedes que vienen y van quizás me puedan ayudar. Secándose una lágrima en el ojo y echando mano a su bolsillo, esto fue lo que nos dijo.

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seguimos nosotros y nos vamos con los peregrinos del amor, los peregrinos del amor, la carretera que también me pidieron. Las 6 con 57, tengo bastantes peditos, así que le ponemos la música. Échale, Kike Pistolas, que la vida es corta y el camino es largo, cuatecito. Y pongámosle bueno. Eso. Las 6 con 57.

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3: Son las 7 de la mañana, con 2 minutos.
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0: Aquí estamos, cuates, aquí estamos, seguimos acá en el Despertar Ranchero. Las 7 con 12 minutos. A ver qué tenemos por acá, nos mandaron un WhatsApp, a que escuchemos, a ver lo que nos dice, a ver.
1: Hola, buenos días, espero que se encuentren muy bien.
0: Gracias.
1: El motivo para que le llamo es para saludar a unas personas.
0: Póngale.
1: Soy de Romero Longhuaico.
0: Longhuaico.
1: Primer lugar a mi pareja.
0: Ya.
1: Y a unos amigos.
0: Qué bueno.
1: Don Víctor y señora, don Antonio Salina y señora, y don Chelo, que son unos buenos amigos que siempre los reunimos.
0: Ya.
1: Con una cancioncita para ellos.
0: ¿Cuál
1: para
0: sería?
1: Ir a esta mañana. Los rancheros de plata, ni tú ni yo.
0: Chelos
1: de... Que estén bien. Y saludos para ellos.
0: Ni tú ni yo.
1: Gracias.
0: Ya, gracias a usted que está en la sintonía. Entonces, saludamos nosotros a todos, por supuesto, saludamos a todos. Las 7 con 12 minutos. Aquí estamos, ya viene Lupita la consentida, también que nos pidieron. A ver, vamos, ¿a quién tenemos por acá? A ver, ¿a quién tenemos? Aló, pero muy buenos días.
2: Buenos días, don Quique Pistola.
0: ¿Cómo está, señor? Buenos días, jefecito. ¿Cómo dice que le va?
2: ¿Por dónde está?
0: Que no se le escucha bien. Aló, buenos días. ¿Dónde anda metido? ¿Dónde anda metido que no se escucha bien? Saque la cabecita por la ventana.
2: Ya está el pollito, ya.
0: A ver, no lo escucho bien, cuate. No lo escucho bien.
2: Ahora
0: por ahí sí.
2: Estoy en la casita mía, haciendo juego.
0: Qué bueno, para calentarse, pero tómese algo mejor y ahorre carbón.
2: Ya. ¿Cómo se lo le hago a nadie una cosa?
0: No, una bebida, un cafecito, pues cuate, un cafecito.
2: Sí, cafecito, sí, porque...
0: Claro, un cafecito, que usted que se está yendo para otro lado, no, yo tampoco tomo, no tomo poco, no tomo.
2: Oiga.
0: Ya cuénteme.
2: Ave
0: de otro corral, ya. Ya listo, hable de otro corral. Ahí le ponemos. Ya.
2: Claro, quiere pistola, quiere
0: listo,
2: bien.
0: Gracias. Las 7 con 14 minutos. Lupita la consentida. ¿Cuál calmante? Aquí vamos. Las 7 con 14, 7

0: las 7 con 17 minutos, las 7 de la mañana con 17 minutos. Ya ve las calnos, vamos al WhatsApp, que es lo que lo dice por aquel WhatsApp, por supuesto, vamos, escuchemos. Nosotros escuchamos a todos, por supuesto que sí. A ver acá, ¿qué es lo que nos dice?
1: Aquí el pistolero mañanero. Oiga, un abracito grande, gracias. Me alegro mucho poder escucharlo desde ya de esta semanita. Y muchas gracias por la alegría, la entretención que tú entregas todas las mañanas.
0: Gracias,
1: Conte. Ay, decía el chancho cuando lo iban a capar y la chancha le decía, lo mejor le van a cortar.
0: Ay.
1: Por estas fiestas que vienen.
0: Qué chao. Qué bueno. Oye, alístense sus payitas también, alístense porque vienen los premios grandisísimos, acá en el Despertar Ranchero, por supuesto que sí. Alisten sus payitas y sus payitas. Y alisten su... ¡Uy! También alisten. Porque se viene el Despertar Ranchero, se viene, ya viene el mes de la patria. Y acá, junto al Despertar Ranchero, lo vamos a celebrar, ¿eh? En serio que sí. El premio. Vos ser yo. Me voy a envolver en un papel de regalo y ustedes me abren. Ya, listo. A ver, ¿qué vamos por acá? ¿Qué dice por acá? A ver...
2: Hola, Kiki Pistola.
0: Hola.
2: ¿Cómo estás?
0: Bien, ¿qué tal?
2: Hoy día quisiera saludar a mi mamá, que está de onomástico. Ya. Hoy día está en onomástico los Santa Graciela.
0: Sí.
2: Y le quiero pedirle una canción de
0: sería?
2: Grupo Escala. Disculpe usted. Chao.
0: Grupo, ya, gracias a ti, gracias.
2: Soy Steven David de la Campana Sagrada Familia. Chao.
0: A ver, vamos de nuevo, escuchamos tu salud de Sagrada Familia, que nos escuchan también.
2: Hola, Kiki Pistola.
0: Hola.
2: ¿Cómo están? Hoy día quisiera saludar a mi mamá, que está de onomástico.
0: Ya.
2: Hoy día está en onomástico los Santa Graciela. Y le quiero pedirle una canción de Grupo Escala. Disculpe usted. Chao.
0: Disculpe usted.
2: Soy Steven Gavid de la Campana Sagrada Familia. Chao.
0: Ay, esta es la Sagrada Familia que también nos escuchan. Y esto va para Linares, esto va para Rosa tan maravillosa. Esta es la que quiere venir para acá ayudarme a escribir. Dice que quiere ayudarme a escribir. Yo creo que me voy a matrimoniar acá en el Despertar Ranchero. ¿Quién quiere ser el padrino?
3: Un hombre muerto que lo lleva.
0: Que me van a faltar balas. Las 7:20. Y esto dice Rosa tan maravillosa. Eso, vamos. 7:20.
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0: Rosa, Rosa. Ay, Rosa, Rosa. Me estás pisando, Rosa, anda para allá. Oye, qué bonito, aquí estamos en el Despertar Ranchero, en el Despertar a las 7 con 23 minutos, a las 7 con 23, ya, oye, aquí nos vamos, recuerden que a las 8 vienen las noticias, las 7 con 23, estamos en el Despertar Ranchero, acá con Quique Pistola, por supuesto, a ver quién tenemos en el WhatsApp, a ver por acá nos vamos. A ver qué dice por acá, a ver, baby, escuchemos.
1: La canción, por fin.
0: Ya viene, hay que hacer fila para la cancioncita, para hacer su cancioncita, sí. Es que otros también están esperando, sí. Del grupo Escala, disculpe usted, ya viene, estamos programando los temitas. No hay que ser desordenado, acá el Quique es ordenadito, acá vamos paso por paso, sí, por supuesto que sí. A ver, y nos vamos con la mesa del rincón. Todos están esperando su temita. A todas les voy a tocar, pero tienen que tener paciencia. La mesa del rincón.

0: aquí estamos, ya son las 7 con 27 minutos, las 7 con 27, cuatro. A ver, acá tenemos un WhatsApp, a ver qué es lo que nos dice este WhatsApp. Escuché, ay, ay, ay, esto si viene con olor a chispa, escuchemos, a ver qué es lo que dice él por acá.
1: Gracias, Kiki, esto la se pasó. Gracias ya. Por colocarme mi canción.
0: Ya.
1: Oiga, Kiki.
0: Cuéntame.
1: Esto la sabe, quiero decirle algo, que usted no se regale.
0: ¿Cómo no? Yo no me estoy
1: regalando. Así que mejor.
0: A ver.
1: Sáquele provecho a su pistola, a su pistolón. Préstese. Haga un remate. Hoy en día nada se está regalando. Nada se regala.
0: No,
1: así que le doy esa idea.
0: Ah, ya está bien, está bien, está bien. Entonces, me voy a sacar el papel de regalo. Entonces, ya no me regalo. Está cuatecito. No, sí, está bien que lo que dice, por supuesto.
1: La se pasó. Gracias por colocarme mi canción.
0: Ya.
1: Oiga, Kiki, esto no sé, quiero decirle algo, que usted no se regale.
0: No.
1: Hoy día nada se está regalando.
0: ¿En serio?
1: Así que mejor sáquele provecho a su pistola, a su pistolón. O haga un remate.
0: Haga un remate.
1: Día, no se está regalando. No se regala.
0: Ya, me voy a remate.
1: Le doy esa idea.
0: Me voy a remate, entonces. Me voy a remate. El que paga más. Ya, bueno. Oye, lo vamos, nosotros continuamos, continuamos en esto. Gracias por alegrarnos, por supuesto que sí, por supuesto que sí, por supuesto que sí. Me alegra la mañana también ustedes. Por supuesto, hoy 7 de la mañana con 29 minutitos. A ver qué nos toca. Ah, ya me mandaron para este otro ladito. Ay, nos vamos entonces, nos vamos a la tandita comercial. Nos vamos a tandita comercial y regresamos en la última media hora. Oye, que se va rapidito. A ver, nos vamos a nuestros comerciales y regresamos. No demoramos, 7 con 29.
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4: Son las 7 de la mañana, con 29 minutos.
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llorar, Rocío Durcal sin llorar. Yo todavía no te he olvidado, cuatecita. Todavía sigues prendida en mi corazón, aunque no lo creas. A ti que me estás escuchando, te estoy diciendo, a ti que me estás escuchando. Vamos a mandar saluditos a toda la gente que está en la sintonía, por supuesto que sí. Vamos a saludar a la frecuencia.

0: De la radio también, que hasta ahorita nos están escuchando en diferentes puntos. Por supuesto que sí, allá nos escuchan. ¿En dónde? En Gualañá, a través de la 99.3, Bichuquén 99.7, en Curepto la 100.9, Constitución 95.7, y Loca 98.5, Duau 93.7, en Pencahue la 103.7, en el centro de Talca nos escuchan a través de la 910 AM, también estamos por allá, en Linares 95.3, Cauquene la 103.7. Acá en San Fernando la 93.7, Lolol 90.1, Paredones 89.1 y Pichilemo. Saludos cordiales para allá, para Pichilemo, que muy pronto va a ir por allá la 106.3. Ya vienen los rancheros.
1: Cuídate, Juan, que ya por ahí.
0: Ni tú ni yo, por supuesto que sí. Ni tú ni yo.
1: Muchos hombres no te vayan a matar.
0: Y le ponemos bueno, porque estamos atrasadísimos. 7 de la mañana con 40 minutos, cuate. 7 con 40.

Y ya nos estamos acercando, casi todavía nos falta. Todavía nos falta, por supuesto que sí. Aquí estamos, todavía estamos en el despertar ranchero. Las 7:46 minutos. 7:46. Oiga, cante esta cancioncita que viene. Esta canción que viene, si hay que agarrarse, por supuesto que sí. Agárrense la pestaña, pariente, porque es... Este temita que viene va a poner, pero como la piel de gallina, que sí, que sí. Así que sí. Y nos vamos para no atrasarnos mucho. A ver por acá, ¿qué tenemos por acá? Ah, ya se está despidiendo. Hasta mañana, si Dios quiere, Quique Pistolas, que tengas un lindo día. Me dice, chao, ya se va la chambita, se va la chambita. Se le agradece la sintonía. Pero ella va escuchando con sus audífonos ahí. Ahí, allá hasta donde termine el programa, por supuesto que sí. Y nos vamos. Este dice Ave de Otro Corral. 7:46 minutos, las 7:46 en el despertar ranchero con Quique Pistolas.

como Kike Pistol. Ya viene el grupo Escala. Ahora sí que viene el grupo Escala. Disculpe usted que me lo estaban pidiendo, por supuesto. Disculpe usted el grupo Escala. Acá viene en caminito ya. Por eso queremos saludar a todos ustedes. 7:50 a.m, las 7:50, cuate. A ver, ¿a quién tenemos por acá? Por supuesto, dice que lo escucho hasta el final del programa. Es que no le puedo decir chau, Kike Pistolas, en la micro porque suena raro. Ay, ay, ay. Tienes que gritar a cuatro vientos. Chau, Kike Pistolón, tienes que decir. Nos vamos con el grupo Escala, por supuesto. Disculpe usted, y acá viene el grupo Escala.

Oye, sí, ya no sé, creo que nos estamos despidiendo. Hoy quiero mandar un saludito cordial para el único, para que la lleven la pelota, para mi amigo Camilín, el de la pelota. Un aplauso grandísimo. Y uno de esos abrazos apretadísimos hasta que le duela las costillas, compa. Saludos, Camilín, el de los pichangueros. A él me estoy refiriendo. Acá de Quique Pistolas. Oye, nos despedimos. Gracias por estar con nosotros. Gracias, nos vemos mañana tempranito.

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1: Seguimos mandando en cumbia.

0: 7 de la mañana, 57 minutos. 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
2: Son las 8 de la mañana, con un minuto.
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0: cuadro de Chimbarongo. Y definen acciones ambientales, económicas y laborales tras reunión por el estado del lago Bichuquén. Investigación por microtráfico termina con un detenido y droga incautada en Constitución. Rauco vivirá una gran jornada familiar con festival infantil gratuito. Y en Educación Municipal de Curicó conmemoró el natalicio del prócer de la patria, Bernardo O'Higgins.
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0: Buenos días. ¿Cómo están ustedes? Bienvenidos a nuestro informativo de este, por fin es viernes, ¿no? Finalizando las, la penúltima semana de, no quiero decirlo, la penúltima semana de agosto, sí. Hoy 21 de agosto, viernes, saludamos a las Gracielas. Están de onomástico, que con mucho cariño se les conoce como chelitas, ¿no? Todas las chelas, ¿no? Y además es viernes, para poder celebrar, obviamente, con ganas, con entusiasmo, con mucha alegría por lo demás. Y a ustedes que se conectan en toda la zona centro-sur del país, especialmente desde la región del Libertador, Bernardo O'Higgins, hasta la región del Ñuble, pasando, obviamente, por todo su esplendor largo y ancho de la región del Maule. Desde los estudios centrales de Radio Tropical Latina y toda la red informativa, Mont con Membrillar, en la ciudad de Curicó, les saluda quien está a cargo de la lectura de los textos informativos, Sergio Peñalosa Calderón. Y la puesta en el aire, responsabilidad de don Barti Núñez Retamal. Altas noticias para el día de hoy, viernes, ¿eh? Vamos a partir de inmediato con un hecho policial que ha marcado las últimas horas ahí frente a la comuna de Chimbarongo, en la ruta 5 Sur, y que dejó una persona fallecida. El hecho se registró durante la madrugada de este viernes en la pista que da dirección al norte. La CIA de Carabineros quedó a cargo de las diligencias para establecer las circunstancias de este accidente. Un fatal atropello se registró durante la madrugada de este viernes en la ruta 5 Sur, a la altura de la comuna de Chimbarongo, movilizando a los equipos de emergencia y al personal policial hasta ese lugar. De acuerdo con los antecedentes disponibles, el hecho ocurrió pasada las 5:30 de la madrugada en el kilómetro 147 en la pista oriente de la carretera con dirección al sur, donde un peatón fue atropellado por un vehículo mayor, falleciendo producto del impacto. Por instrucción del fiscal de turno, hasta el sitio del suceso debió concurrir personal de la CIA de Carabineros de Rancagua, unidad especializada que deberá realizar los peritajes destinados a determinar la dinámica y las circunstancias en que se produjo este accidente fatal. Hasta el momento, la víctima permanece sin ser identificada y se mantiene como NN, mientras continúan las diligencias correspondientes para poder determinar las causas de este lamentable accidente. Y nos vamos para la zona costa de la región del Maule, para la ciudad puerto de nuestra región, Constitución, por esta investigación por microtráfico que termina con un detenido y con droga incautada, ¿no? Porque detectives del equipo MT-0 debieron realizar diligencias en un inmueble en la comuna de Constitución, donde además encontraron un arma de fogueo prohibida y cargadores, además de cartuchos. Una investigación que fue desarrollada por detectives de la PDI permitió intervenir un inmueble presuntamente vinculado a la comercialización de sustancias ilícitas en la ciudad de Constitución. Procedimiento que culminó con un hombre detenido y con diversas especies incautadas. Las diligencias estuvieron a cargo del equipo Modelo Territorial Cero, o conocido como MT-0, de la Brigada de Investigación Criminal de Constitución, en coordinación con la Fiscalía Local, en el marco de una investigación por el delito de tráfico de drogas en pequeñas cantidades. Tras reunir antecedentes y previa coordinación con el Ministerio Público, los detectives efectuaron una entrada y registro al inmueble investigado, operativo que contó con el apoyo del personal de la Capitanía de Puerto de Constitución. Durante el procedimiento fue detenido un hombre de nacionalidad chilena y los funcionarios policiales incautaron 12 dosis de cannabis. En el lugar también se encontró un arma a fogueo prohibida, ¿no? Dos cargadores y 21 cartuchos de esta arma de fogueo. Una vez finalizadas las diligencias policiales, el imputado fue puesto a disposición del Juzgado de Garantía de Constitución, donde el Ministerio Público procedió a su formalización por el delito de tráfico de drogas en pequeñas cantidades. El tribunal determinó que el imputado quedara sujeto a estas medidas cautelares de arresto nocturno y arraigo nacional, estableciendo además un plazo de 5 meses para el desarrollo de esta investigación. Bueno, y diversas situaciones policiales también han marcado las distintas jornadas con trabajo de copamiento policial y entre ellos, ¿no es cierto?, un importante procedimiento en el sentido de que han hecho rondas preventivas de carabineros para poder de esta manera ir dando luces de que la policía también mantiene un trabajo amplio en distintos sectores de la provincia de Curicó y también de la región. A raíz de eso, han resultado importantes diligencias. Primero, los importantes controles vehiculares que se realizan en todos los sectores cuando existen estas rondas especiales. ¿Por qué son importantes? Porque primero, al controlar mayor cantidad de conductores, se puede pesquisar de mayor manera y de mejor manera a personas que pueden estar conduciendo bajo los efectos del alcohol. Se sacan de circulación, se toman detenidos, se cursan las multas correspondientes, se les quita la licencia a aquellas personas que han conducido en estado de ebriedad, que en nuestro país finalmente es un delito, lo dice la ley. Es como tomar un arma, ¿no? Así de categórico, es como salir a la calle con una pistola apuntando a gente, conducir bajo los efectos del alcohol. También, importante es que se han realizado controles a personas que deambulan durante la noche, y en ese sentido se ha encontrado con personas que tienen causas o distintas causas pendientes con la justicia y que se aprovechan la instancia para lograr ser requerido, detenido y luego llevado frente al Tribunal de Garantía a través de la Fiscalía para la correspondiente formalización y así cumplir con todo este procedimiento. También, en materia policial, el despliegue de carabineros no solamente está asociado en el marco de los servicios preventivos que despliega carabineros en distintos sectores. En la zona costa, por ejemplo, en Licantén, la policía uniformada realizó una ronda extraordinaria destinada a fortalecer la seguridad y la prevención de los distintos delitos, ¿no? También incivilidades que puedan ocurrir en varias comunas. Durante el operativo, en Licantén efectuaron 91 controles de identidad, más 61 controles de vehículos, además de muebles, fiscalizaciones a locales de alcoholes, y un número también igual a establecimientos comerciales. Como resultado de la labor policial, se cursaron infracciones de tránsito, infracciones por consumo de bebidas alcohólicas en la vía pública, y con esto también se recupera la seguridad, de alguna manera, de la sociedad. La sensación de seguridad de la población es tremendamente importante porque hoy día si usted le pregunta a un vecino, a una vecina, a alguien de más allá, ¿usted tiene miedo de salir a la calle durante el día? Algunos pueden decir no, otros dicen que sí, derechamente. Si usted le pregunta a todo un gran porcentaje de personas o vecinos si usted tiene miedo de salir a la calle durante las noches, y la respuesta total es sí. Y claro, porque hoy día lamentablemente la situación, más allá del trabajo que realiza carabineros, las policías para poder prevenir y estos rondas de copamiento policial, claramente que también tienen un rol importante, es que durante las noches, hoy día la seguridad está muy compleja. En la madrugada fueron captados un par de individuos que iban por la calle Curicó y en Don Sebastián de Rauquén con cilindros de gas al hombro. Difundidos por redes sociales. Lamentablemente, el rápido acceso que tienen a cruzar la línea férrea por ese sector y perderse, ¿no?, entre la población Santa Fe, porque hacia ese lado se van, no es que sea específicamente por esa población, ¿no? Pero es difícil el actual policial ahí, po. Y rápidamente se escabullen. Por otro lado, una persona que se desconoce las circunstancias, pero a mitad de la noche caminaba desnuda en medio de la ruta J65 en el sector de Los Niches, frente a la altura ahí más o menos del cruce ahí de Marengo, ¿no? Se desconoce las circunstancias. Obviamente que la gente que transita por el lugar también logró captar imágenes de este hecho, pero también y me voy a los comentarios que aparecen de repente en las redes sociales, ¿eh? ¿Usted se detendría en medio de la noche a ayudar a una persona que viene caminando desnuda en medio de la calzada sin saber qué es lo que le pasó, ni mucho menos cuáles son sus intenciones? Pues bien, esta persona venía caminando completamente desnuda, se trata de un hombre, no se desconoce de dónde provenía, y con la situación bastante compleja que era la temperatura que había en ese minuto en la zona, muy baja, y que generó preocupación de diversas personas que intentaron ayudarlos. Algunas llegaron al sitio para poder prestarle auxilio, llegaron en grupo, así también era con mayor seguridad, pero no fue habido, no fue encontrado. Bueno, esos hechos llaman la atención porque si esta persona fue asaltada y despojada de sus prendas, a menos que haya sido, ¿no es cierto?, encontrado de botas negras, ¿no? Es una opción, una posibilidad. Pero claramente ahí la gente también empatizó mucho, ¿no?, con poder ofrecerle y prestarle ayuda a esta persona que estaba en la ruta, desnudo completamente, despojado de todas sus pertenencias, sin saber lo que claramente lo que pasó. Bueno, justamente son estas más de 180 controles en rondas extraordinarias que se han podido realizar y que las policías en distintos operativos fueron desarrollados especialmente por carabineros de la Primera Comisaría de Curicó, todo en el marco de los servicios preventivos, donde hubo presencia policial en varios sectores de la comuna orientada a prevenir la ocurrencia de diferentes delitos. Así que esto se va a seguir repitiendo, esto se va a seguir haciendo, se va a seguir insistiendo en el copamiento policial y de esa manera lograr sacar y erradicar de una vez por todas. Va a ser muy difícil, pero cuando se insiste, es como la teoría del globo, ya lo he dicho otras veces. Apretamos en un lado, pero también la delincuencia se va a otro, va migrando, se va a otro sector. Bueno, mientras se vaya de Curicó, y ojalá fuera de la región del Maule, es un tema que a nosotros mayormente nos preocupa. Vamos a la pausa y a la vuelta seguimos revisando más noticias acá en RTL.
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3: Bueno, y una mujer que vive en situación de calle se encuentra grave, ¿no? Tras el incendio del ruco que pernoctaba ahí en el sector Población Prosperidad durante la madrugada de hoy. El lugar debió concurrir personal de bomberos, de carabineros, quienes coordinaron también el traslado de la víctima con severas y graves lesiones por quemaduras hasta el hospital de Curicó. Fíjese que, según la información que hemos recibido, la persona afectada permanece intubada y con graves quemaduras internas. Y esta situación, que preliminarmente se investiga como un violento ataque, de acuerdo con los antecedentes de esta emergencia, la mujer habría sufrido estas graves heridas producto de un aparente incendio intencional en esta precaria vivienda, ¿no?, que compartía junto a su pareja, a quienes en una primera instancia apuntan como directamente con las sospechas que de este presunto delito. Bueno, la fiscalía está investigando este hecho tras la gravedad de esta situación que claramente no deja en evidencia una situación de agresión. Sin embargo, se realizaron ordenamientos, ¿no es cierto?, para que se desplieguen las diligencias y las pericias específicas para poder determinar las responsabilidades de los hechos por parte de la Brigada de Homicidios. Y también, obviamente, como parte de las labores de investigación con funcionarios peritajes, con funcionarios policiales y peritajes químicos, que en el sitio del suceso que van a entregar evidencia posterior para poder determinar si existe participación de terceras personas, como algún tipo de acelerantes u otra que pudiese haber causado el incendio en este ruco, en realidad, no es una vivienda, un ruco, una toma. Pero más allá de eso, todo lo que se pueda investigar en este caso, porque posee una amplia situación que puede ser determinante a la hora de poder responsabilizar a quienes resultan, ¿no es cierto?, en este caso. Lamentable por la mujer, es una mujer de aproximadamente 45 años, está en condición de calle, según los antecedentes que se conocen, y que resultó gravemente lesionada por quemaduras producto de este incendio. La investigación podrá determinar fehacientemente quién es el responsable de la causa que produjo este incendio finalmente ahí en el sector de Prosperidad en la ciudad de Curicó. Nos vamos con otras informaciones hasta la comuna de Rauco, porque se va a vivir una gran jornada familiar con festival infantil gratuito. Claro, porque una tarde especialmente dedicada a los niños, a las niñas y a sus familias prepara la Municipalidad de Rauco para este sábado 22 de agosto con la realización del Festival Infantil Jornada Familiar Rauquina, actividad gratuita que reunirá música, espectáculos, personajes infantiles y entretención en el gimnasio municipal de la comuna. La jornada va a comenzar a partir de las 3 de la tarde y busca generar un espacio de encuentro, recreación y de sana convivencia para las familias rauquinas, ofreciendo un panorama especialmente preparado para que los más pequeños puedan disfrutar junto a sus padres, madres y seres queridos. La programación contempla la presentación de las guerreras del K-pop, a los Paw Patrol y a Mario Galaxy, además de la animación y la entretención de Lucy Louis y Tito Travesuras, quienes serán parte de una tarde que promete llenar de alegría y diversión el recinto municipal. Además de los espectáculos sobre el escenario, la Municipalidad de Rauco ha preparado diversas sorpresas y actividades para los niños y niñas. Entre ellas, pinta caritas, entrega de colaciones y un entretenido stand fotográfico, donde las familias podrán registrar este especial momento y llevarse un lindo recuerdo de la jornada. La alcaldesa de Rauco, Claudia Medina, destacó la importancia de continuar impulsando actividades gratuitas que permitan reunir a la comunidad y generar espacios pensados especialmente para la infancia y para las familias.
4: Quiero invitar a todas las familias de nuestra comuna a ser parte de una jornada muy especial. Este sábado 22 de agosto, desde las 15 horas, lo esperamos en el Gimnasio Municipal de Rauco para disfrutar de nuestro festival infantil Jornada Familiar Rauquina. Tendremos música, juegos, personajes, las guerreras de K-Pop, Paw Patrol, Mario Galaxy y la animación de Lucy Liu y Tito Travesuras. Además, tendremos pintacaritas, colaciones para los niños y un entretenido stand de fotografías para que las familias puedan llevarse un lindo, lindo recuerdo. La entrada es completamente gratuita, así que los esperamos a todos para compartir, disfrutar y vivir una tarde llena de alegría. Los esperamos en Rauco.
3: Ahí está la invitación que hace la alcaldesa Claudia Medina. Claro, porque desde el municipio extendieron esta invitación a vecinos y vecinas de los distintos sectores de Rauco a sumarse a esta celebración y disfrutar de una programación especial diseñada para toda la familia con las guerreras del K-Pop, con Paw Patrol, que tanto le gustan a Augusto Bombartí, y Mario Galaxy y la animación de Lucy Luis y Tito Travesura. El Festival Infantil Jornada Familiar Rauquina se va a realizar este sábado 22 de agosto desde las 3 de la tarde en el Gimnasio Municipal de Rauco, con entrada completamente gratuita. No me lo pierdo. Y volvemos hasta Curicó porque la Corporación de Desarrollo y la Oficina de la Juventud de la Municipalidad de Curicó realizaron una charla sobre aprendizaje y el uso de la inteligencia artificial, que por estos días, si se utiliza de buena manera, junto a Carolina Torres, ¿no es cierto?, que es directora de jefe, es la gerenta de la Corporación de Desarrollo, y todo esto que tiene, por supuesto, un importante trabajo. Si la inteligencia artificial se logra utilizar de buena manera, hoy podemos obtener extraordinarios resultados positivos. Fíjate que dentro de esta situación en donde se trabaja con especialmente cuidado, ¿no es cierto?, hoy día con las redes sociales, la inteligencia artificial también puede ser mal ocupada. ¿Ah? Así que también es un tema muy importante respecto del trabajo que se realiza y que los jóvenes también entiendan de cómo ocuparla de la mejor manera. Mire, la jornada tuvo como objetivo acercar la innovación y las nuevas herramientas tecnológicas a las y los jóvenes de la comuna. Mire, la Corporación de Desarrollo de Curicó, en un trabajo coordinado con la Oficina de la Juventud, llevó a cabo el taller introducido de inteligencia artificial para jóvenes. La iniciativa contempló la participación de jóvenes estudiantes y emprendedores. Fueron a conocer de primera fuente diversas aplicaciones digitales orientadas a fortalecer sus estudios, potenciar proyectos personales e impulsar ideas de negocio. El encuentro tuvo como misión entregar conocimientos fundamentales sobre el uso de la inteligencia artificial y sus usos cotidianos, promoviendo a su vez el uso consciente, responsable y ético frente a los desafíos que plantea la era digital. La actividad contó con los expositores especializados, en este caso, como Esteban Vergara, quien es CEO de Inteligencia Artificial para todos en LATAM. El psicólogo clínico Joshua Postok, con la charla IA, Pensar sin entregar la mente. Y el neuropsicólogo Alexis Avendaño, con la temática Ética del Ser en tiempos de la Inteligencia Artificial. Bueno, esta jornada forma parte del plan de vinculación y modernización comunal impulsado para las nuevas generaciones, ¿no?, buscando que la juventud curicana se conecte con las tendencias globales y proyecte nuevas oportunidades formativas en la ciudad. Esta instancia fortalece el trabajo conjunto entre los estamentos de la Municipalidad de Curicó, la Corporación de Desarrollo y entidades especializadas, permitiendo democratizar el acceso al conocimiento y abrir espacios prácticos de aprendizaje para toda la comunidad. El administrador municipal y alcalde subrogante, Marcelo Fernández, destacó la importancia de poner estas temáticas a disposición de las nuevas generaciones.
5: La concentración debe ser en pensar en la ciudad de Curicó, en la comuna de Curicó, en nuestra comunidad, en el desarrollo de esta, y por lo tanto centrarnos en eso es el objetivo, y, e iniciativas como esta, que hablemos temas de primer nivel, como hoy día la inteligencia artificial, para jóvenes, para adultos mayores, es una herramienta que en el buen uso nos permite aportar en ese conocimiento y en ese desarrollo como insumos para nuestra comunidad.
3: La inteligencia artificial para los jóvenes, para los adultos mayores, es una importante temática, ¿no? Por su parte, la directora ejecutiva de la Corporación de Desarrollo de Curicó, Carolina Torres, abordó la importancia del uso de estas herramientas y la realización de este tipo de talleres.
6: La responsabilidad es vital, porque como yo decía, hay un ejemplo, el martillo lo puedo ocupar para construir o lo puedo ocupar para destruir. Bueno, la inteligencia artificial pasa lo mismo, y eso es lo que los jóvenes hoy día tienen que aprender, a cómo usarla. El universo de la inteligencia artificial es enorme, pero aquí tenemos especialistas, como lo vemos, esta consultora que hoy día está trabajando con ellos. Quiero agradecer también a la Oficina de la Juventud con su IDECO, ¿cierto?, que ahí siempre colaboran, porque unidos hacemos el trabajo.
3: Asimismo, Gaspar, quien es estudiante del Liceo Fernando Lascano, Gaspar Torres, resaltó la utilidad de los contenidos abordados más que una herramienta. Como le dije, dependemos mucho de ella. Escuchemos.
7: Bueno, como nosotros somos estudiantes, vamos ahora en enseñanza media. Normalmente solemos depender demasiado de la inteligencia artificial. Día, yo creo que básicamente todas las personas dependemos mucho. Que bueno, como decía el que está dando la presentación, es una herramienta, sí, es una herramienta, pero más que una herramienta, como le dije, dependemos mucho de ella. Y igual es interesante como ver otras perspectivas de la inteligencia artificial y cómo analizarla más a profundo.
3: Bueno, si esa herramienta se ocupa de muy buena manera, de manera muy positiva, se le puede sacar mucho provecho, ¿eh? Y la gente del común y corriente que ocupa los celulares, que ocupa ChatGPT, por ejemplo, que es una aplicación de inteligencia artificial, que uno le sube la foto, ¿no es cierto?, que la convierte con fotos con artistas, que visten de otra manera, que hace convertir fotos, la edita, y que la gente ya empieza a manejar, hace invitaciones, afiches, etcétera, que ya empieza a dejar de lado el trabajo de tantos profesionales del área del diseño gráfico, que de verdad, si se ocupa de mejor manera, esto puede llegar muy lejos. Bueno, desde la Corporación de Desarrollo y la Municipalidad de Curicó reiteraron su compromiso permanente con el desarrollo y el bienestar de las y los vecinos de la ciudad. Aquí hicieron un llamado a que la comunidad juvenil también a sumarse efectivamente en las próximas convocatorias y ciclos formativos. La invitación es aprovechar estas instancias gratuitas que buscan acercar las innovaciones a los territorios y preparar a Curicó de cara a los desafíos del futuro. Escúcheme, nos separamos un instante, hacemos un alto y luego volvemos con más noticias.
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3: Bueno, y se prepara una mesa intersectorial del lago Vichuquén, donde participará la delegación provincial de Curicó, quien coordina acciones para la recuperación del sistema lacustre. La instancia fue encabezada por el delegado presidencial provincial de Curicó, Oscar Águila, y se desarrolló este jueves en dependencias del Liceo Nuevo Horizonte de la comuna de Vichuquén. Este jueves se desarrolló la mesa intersectorial del lago Vichuquén, instancia liderada por el delegado presidencial.

0: del Liceo Nuevo Horizonte de Vichuquén y contó con la participación del alcalde Patricio Rivera, el seremi de Medio Ambiente Felipe Mazardó, el seremi de Agricultura Alejandro Muñoz y el seremi del Trabajo Erwin Castillo, además de la seremi de Economía del Maule Catherine Núñez y la representante del Gobierno Regional Antonieta Morales. Asimismo participaron representantes de la seremi de Salud, MOP Maule, el CENSE y el SERNATUR, además de otros servicios públicos de la región del Maule y sus respectivas contrapartes técnicas. Una vez terminada la reunión, el delegado presidencial provincial de Curicó, Oscar Águila, aseguró que esta mesa es liderada por la delegación presidencial provincial con todo su equipo.
1: Bueno, básicamente fue una mesa muy importante porque imagínate lo que significa seis seremis acá, más representantes de las diferentes seremías de la región. Esta mesa liderada por la delegación presidencial de Curicó con su equipo, se tomaron acuerdos en el corto plazo y mediano plazo. Tenemos que pensar que esta mesa tiene como horizonte 18 meses y por lo tanto ahora vamos a levantar un documento que permita hacer un cronograma a contar de la próxima semana cómo se van a implementar las acciones que pueden ser activadas en el corto plazo y sobre esa base proyectar una segunda mesa para ver cuáles son los adelantos que se han generado y las acciones que se han concretado a objeto de tener resultados definitivos y optimistas, ¿cierto?, para la comuna de Vichuquén.
0: Por su parte, el alcalde Patricio Rivera agradeció el trabajo realizado por el delegado presidencial y las diferentes seremis y aseguró que hoy ya tenemos claridad de cuáles son los pasos a seguir.
2: Bueno, muy contento, agradecido por las diferentes instituciones, la delegación, la seremía, por supuesto, donde hoy día ya tenemos claridad de cuáles son los pasos a seguir durante 18 meses. Cada una de las entidades se comprometió a realizar acciones que fueran más concretas para poder trabajar y abordar toda esta temática medioambiental y la afectación económica también que ha existido en la comuna. Así que ya tenemos más claridad, se van a levantar las actas para que esto sea informado por escrito también a cada una de las instituciones y después ya ir viendo el cumplimiento de esos compromisos que se realizaron. Así que de parte de la Municipalidad de Vichuquén, muy agradecido y esperamos que sigamos trabajando en conjunto por ir obteniendo resultados que ya sean más definitivos también por el bienestar de nuestra comuna.
0: En tanto, la seremi de Economía del Maule, Catherine Núñez, también se refirió a esta temática.
3: Sabemos la relevancia del lago Vichuquén en el desarrollo económico de la comuna, que de él depende el turismo, la gastronomía, todo lo que es alojamiento y buena parte del empleo de la gente que vive acá en Vichuquén. Por eso es la importancia de esta mesa intersectorial, en que cada servicio público, desde su ámbito de competencia, presente y después lleva a cabo un plan de trabajo donde estemos todos alineados en un mismo objetivo y con plazos determinados. Desde Economía, en el corto plazo, el foco es acompañar a todas las pymes y mipymes que se vieron afectados por los temas ambientales que ha sufrido el lago. Y esto se va a llevar a través de asesorías técnicas del Centro de Desarrollo de Negocios de Curicó y esperamos poder priorizar algunos de los fondos que pudiese tener Cercotec para también ir en apoyo a todo lo que es el fomento productivo. Y en paralelo también, junto a Cernatur, estamos intentando diversificar la oferta turística hacia otros sectores como la Laguna Torca, Lipimavia, Boyeruca y Yico, impulsando una nueva línea, esperamos, de activación deportiva no acuática para la temporada estival. Esa es una de las propuestas que hemos planteado y esperamos que se puedan desarrollar en el corto y mediano plazo.
0: Bueno, el seremi del Medio Ambiente, Felipe Mazardó, desde esta cartera señaló que esta primera mesa fija una hoja de ruta para seguir trabajando durante las próximas semanas y meses.
4: Es muy importante, estamos muy contentos por esta primera sesión de la mesa intersectorial regional para el lago Vichuquén. Ha sido una sesión aquí en la comuna que ha convocado distintos organismos públicos con competencia en materias sectoriales que nos permiten abordar la situación del lago, la situación de la comuna, y estamos también muy entusiasmados porque se llegó a muchos acuerdos con fecha, con disposición específica de acciones, de recursos, y por lo tanto es una primera instancia que se cumple definitivamente.

0: definitivamente y que ya nos fija una hoja de ruta para continuar trabajando durante las próximas semanas y los próximos meses. Entre ellas, por ejemplo, encontramos la existencia de la profundización de este programa de concientización y fiscalización de los sistemas sanitarios, también actividades que están asociadas a la capacitación para las personas que viven aquí en la comuna y que tienen que buscar fuentes de trabajo durante este tiempo que hay menos afluencia de personas. También hemos conversado con la directora nacional, la directora regional de Senatur, respecto de la llegada de mayor cantidad de turistas en base a los programas de turismo interno del servicio. Hemos conversado con nuestro seremi del trabajo, Ervin Castillo, acerca también de instancias de capacitación para emprendedores. Así que ha sido una jornada muy positiva y que, por cierto, define el enfoque que tiene nuestra administración, nuestro Ministerio del Medio Ambiente, pero también los distintos organismos, por cierto, encabezado por la Delegación Presidencial Provincial, de abordar la situación de Bichuquén con prontitud, con celeridad, pero sobre todo de manera coordinada.
1: Bueno, con esta primera mesa intersectorial, el delegado presidencial provincial de Curicó reafirma el compromiso de articular el trabajo en los distintos servicios públicos, estableciendo acciones concretas y realizar seguimiento en los avances con una mirada a corto y mediano plazo que permita contribuir también en la recuperación ambiental del lago Bichuquén y al mismo tiempo apoyar la reactivación económica, turística y laboral de la comuna. 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Mire, Bombero de Curicó destaca el acuerdo de ley que exime del pago y liberación, ¿no es cierto?, de los peajes a través del TAC a bomberos de todo Chile, ¿eh? Y todo esto por la situación que se ha presentado, ¿no es cierto?, donde los bomberos que ha ido a apoyar a distintas regiones, por ejemplo, desde una comuna a otra, tienen que circular por las rutas de Cinco Sur, y al paso de, digamos, de los TAC, de los espacios habilitados como lectores de patentes, ¿no?, para el cobro posterior del TAC, como bomberos no cuentan con los dispositivos, posteriormente les llegan las multas a los distintos cuerpos de bomberos por el tránsito sin el dispositivo en la ruta 5 Sur. Aquellos que van a Santiago y que no cuentan con dispositivo de TAC, también llegan las multas. Por lo tanto, lo que se busca acá con esta ley es eximir y liberar, ¿no es cierto?, a bomberos, especialmente, de transitar con TAC. O si bien, si se les entrega un TAC, que este TAC quede completamente libre, ¿no es cierto?, de pago, que exima, ¿no es cierto?, el pago de estas deudas que existen hoy día, y así bomberos también pueda seguir atendiendo emergencias de mejor manera. Conversamos con el superintendente del Cuerpo de Bomberos de Curicó, Jorge González, quien valoró el histórico acuerdo logrado en las últimas horas entre la institución de nivel nacional con la Dirección General de Concesiones y las empresas concesionadas para liberar el pago de los peajes a través de los dispositivos TAC a todos los vehículos institucionales del país. Se trata del cuerpo legal 20908, que fue promulgado en el año 2016 por la expresidenta de la República, Michelle Bachelet, la cual establece la extensión del peaje y el TAC para los vehículos de emergencia solo cuando estos se dirigen de manera a atender un siniestro o alguna emergencia de manera urgente, ¿no? Valga la expresión. Escuchemos lo que dice Jorge González al ser consultado por esta importante iniciativa.
2: Bueno, es un muy buen proyecto. Yo creo que es un tema que debería haberse hecho hace bastante tiempo, considerando que bomberos y todos los vehículos de emergencia, no lo digo solamente por bomberos, cuando van a traspasar estas barreras que son los peajes, lo hacen por trámites administrativos o trámites de emergencia. Entonces, bomberos es una institución que presta servicio y que en el fondo no tiene fines de lucro. Por lo tanto, lo mínimo que uno espera, en este caso del Estado y del gobierno, es que nos den las facilidades para poder trabajar y hacer nuestro trabajo. Por lo que pasa que en este momento este proyecto me parece muy bien.
1: Bueno, en esta misma línea la autoridad bomberil dijo que el histórico acuerdo de ley era un tema que se venía ventilando desde hace ya varios años y que se encontraba estancado. destacando la importancia que reviste para la institución el hecho de que por fin se firmó el respectivo acuerdo, que finalmente no tuvo que convertirse en una nueva ley, sino que también en acuerdos que entre los parlamentarios pudo darse sin mayor inconveniente. Escuchemos.
2: Efectivamente, hace mucho tiempo que estaba durmiendo ahí, y eso es lo que muchas veces complica, no tan solamente a nuestra institución, sino que a las demás, es cuando existen muy buenas alternativas, muy buenas ideas, muy buenos proyectos, y quedan durmiendo ahí por mucho tiempo, que en el fondo no se le toma ni tampoco nadie se preocupa de esto. Eso es un tema que a veces, no tan solo con nosotros, con muchas otras situaciones que no se le da la importancia, es decir, y tampoco no están las disposiciones para hacerlo. Yo creo que eso es un tema, porque cuando están las disposiciones los proyectos se sacan rápido. Pero lo mejor es que esto ya salió, es que esto ya se está dando luz verde, y eso es súper importante y un beneficio para nosotros, obviamente.
1: Ya, bueno, eso es súper bueno, muy positivo, así que Bomberos va a quedar exento ahí de estas multas, principalmente, que les han ido llegando por el no uso de los dispositivos. Los carros bombas, los camiones, los vehículos de traslado personal, tienen todas las patentes asociadas a los distintos cuerpos de bomberos a los que pertenecen. Por lo tanto, las multas llegan a esas direcciones. Y esto es súper importante, de que hoy día se liberen de estos pagos, porque finalmente la concesionaria estaría saltándose lo que es la ley, prácticamente, que fue promulgada por la presidenta Michelle Bachelet. Entonces, que libera, ¿no es cierto?, el cobro de peajes de estos vehículos de emergencia. Por lo tanto, ahí es un avance importantísimo en el que se logra concretar y también busca permitir, ¿no es cierto?, que no hayan fugas de dinero a este tipo de pagos, ¿no?, que pueden ser utilizados estos recursos en otros temas, sobre todo en el perfeccionamiento profesional de bomberos, que cada día exige mucho más. Por lo tanto, también estos recursos son muy valorados, muy importantes, el poder no tener que pagar estos costos asociados a las multas en los diferentes sectores en donde transitan los carros bomba, las unidades bomberiles, especialmente en las rutas 5 Sur y las rutas concesionadas, que mucho daño también están haciendo a gran parte de los conductores, porque obliga, ¿no es cierto?, este dispositivo TAC. Si no, una multa nomás, pues vaya a reclamar. Última pausa, ya estamos de regreso.
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3: Bueno, y ayer Educación Municipal de Curicó conmemoró el natalicio del prócer de la patria, Bernardo O'Higgins Riquelme. Con la instalación de ofrendas florales fue conmemorado en Curicó el aniversario número 248 del natalicio del prócer de la patria, Bernardo O'Higgins Riquelme. Actividad que fue organizada por la Red Educativa Municipal y que contó con la presencia de autoridades del ámbito provincial y comunal, además de delegaciones de estudiantes pertenecientes a los diferentes colegios de la comuna. La actividad tuvo lugar en horas de ayer jueves frente al busto del héroe de la independencia de Chile, ubicado en la Alameda Manso de Velasco de Curicó, siendo destacado en términos muy positivos por el alcalde subrogante de esta ciudad, Marcelo Fernández Vilo, a quien pasamos a escuchar sus declaraciones.
4: Lo importante en lo que significa recordar el natalicio de un héroe de la patria significa seguir insistiendo en que la historia es parte, cierto, del aprendizaje siempre, es parte de la historia de un país, y por lo tanto en Curicó que nuestros estudiantes, que los colegios de la red municipal sean parte también de este homenaje en el natalicio de Bernardo O'Higgins, claramente va en la línea de seguir manteniendo viva ese recuerdo, esas tradiciones, que es parte también de nuestra educación cívica. ¿Sí?
3: Al mismo tiempo, Marcelo Fernández manifestó sus felicitaciones al equipo del Departamento Comunal de Educación por la organización de la actividad, así como también agradeció la presencia de las autoridades, tanto civiles como uniformadas, a los representantes de las organizaciones funcionales, a las y los alumnos de los distintos colegios curicanos que estuvieron presentes en la conmemoración cívica.
4: Felicito al equipo DAEM, a todo su equipo que fue parte de esto, a todos los directores y directoras de los colegios participantes, a la familia y a cada alumno y alumna que fueron parte hoy día de un lindo, lindo homenaje, a las instituciones que estuvieron presentes, a las fuerzas de carabineros, militares, la policía de investigaciones, de verdad que a todas las participantes del sector privado también que estuvieron, nuestro agradecimiento, porque la presencia respalda también el que Curicó como comuna siempre esté también recordando a nuestros héroes y manteniendo esas tradiciones que son parte también de la historia de Curicó como una ciudad del centro del país también.
3: Cabe recordar que el héroe Bernardo O'Higgins Riquelme nació en la ciudad de Chillán Viejo el 20 de agosto de 1778, que por estos días la ciudad de Chillán Viejo, Chillán, el día 20 de agosto es un día festivo, feriado regional, y que permite, ¿no es cierto?, conmemorar de buena manera el que se puedan, desplegar distintas agrupaciones o la familia, digamos, a disfrutar de estos importantes eventos culturales y tradicionales que son los desfiles cívicos y que conmemoran claramente la importancia que tuvieron nuestros próceres de la patria, especialmente Bernardo O'Higgins, ¿no es cierto?, quien fue el creador, ¿no es cierto?, quien fue el precursor de la libertad de nuestro país en Chile, y que transformó a nuestra soberanía, a Chile, como un país libre y soberano ante el reinato de España. Así que es muy importante también el que recordemos nuestros héroes, y ojalá en todo Chile pudiera ser feriado, ¿eh?, el 20 de agosto, porque es una fecha que como chilenos nos caracteriza y que nos invita también a reconocer la labor importante de quienes hicieron historia por aquellos años. Y por último, este simulacro operativo interinstitucional, y han agregado puras palabras difíciles hoy día, pero interinstitucional, que por la emergencia con materiales peligrosos que se realizó en la ciudad de Curicó. La Prefectura de Carabineros de Curicó, número 13, informó la realización de un simulacro práctico operativo interinstitucional desarrollado en la avenida Juan Luis Diez ante un escenario hipotético que fue asociado a materiales peligrosos. El Ejecutivo tuvo como objetivo evaluar los tiempos de respuesta, actividades de aislamiento, la seguridad y las medidas de protección destinadas tanto al personal de emergencia como a la ciudadanía. Bueno, desde Carabineros destacaron la coordinación desplegada en terreno junto a bomberos del equipo HAZMAT, SAMU y al equipo de emergencia municipal, instancia que permitió fortalecer los procedimientos y la capacidad de respuesta frente a eventuales contingencias complejas en la vía pública. La institución hizo un llamado a la comunidad a mantener la tranquilidad, aclarando que la situación correspondió exclusivamente a un ejercicio planificado y no hubo una emergencia real. Asimismo, Carabineros agradeció la colaboración, la paciencia de vecinos, de comerciantes, de los automovilistas del sector durante los cortes y los desvíos de tránsito implementados para el desarrollo del simulacro. Una vez finalizado el ejercicio, el sector completamente quedó normalizado y habilitado para el tránsito. Esto fue lo que dijo el mayor Juan Díaz Serrano, quien es comisario de Carabineros de Curicó.
5: La Prefectura de Carabineros Curicó número 13 realizó un simulacro práctico operativo en la esquina de Juan Luis Diez con After. El escenario hipotético fue un derrame de sustancias peligrosas, cuyo objetivo fue evaluar los tiempos de respuesta, la efectividad de los aislamientos de seguridad y las medidas de protección destinadas tanto al personal de emergencia como a la ciudadanía. Como Carabineros de Chile queremos destacar la coordinación interinstitucional entre lo que es el HAZMAT de bomberos, SAMU, equipo de emergencia municipal, instancia que permitió fortalecer dicho procedimiento y la capacidad de respuesta frente a eventual contingencia compleja en la vía pública. A raíz de lo anterior hay que hacer un balance positivo, se pudo identificar las falencias de dicho procedimiento y a su vez generó una mejora continua respecto a este tipo de situaciones que no están aisladas y que pueden ocurrir en el sector. Además, agradecer la paciencia de los vecinos, comerciantes y conductores a raíz de los distintos cortes de tránsito y desvíos que se debieron realizar.
3: Mire, es importante el trabajo mancomunado de las distintas instituciones, ¿no? Por eso que también sirve para medir el tiempo de respuesta, cómo abordar la gente que vive en distintos sectores.

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0: 8 de la mañana, 58 minutos.
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0: Suave, suave, suavecito, turu, turu, turu, turu, turu, turu. Ahí seguimos, viejo. ¿Cómo dice que le va? ¿Qué tal? Buenos días, 9:11. Arrancamos este programazo de día viernes ya, mi viejo. Viernes, viernes, viernes.
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0: ¿Cómo está? ¿Cómo dice que amaneció?
1: Uno.
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0: Y gas con el amigo Lucho hacen posible este programa.
2: Para bomberos, para que se.
0: ¿Qué tal?
2: Yo familiar.

0: 9 de la mañana, 17 minutos.
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0: 9:19 minutitos, sonando Organización X, justo ese tema. Tengo C.
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0: Oye, ahora sí, vamos a hablar a los auspiciadores como corresponde, pues mi viejito. Ahora los tengo.
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0: 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Continuamos con toda la buena onda, por supuesto. Tengo un mensaje de audio por acá. Vamos a tirarlo al tiro. A ver.
1: Buen día, zorrito. Ya es viernes.
0: Eso.
1: Viernes. Quisiera mandar un saludo a mi querida esposa, que ya hoy cumplimos años de matrimonio.
0: ¡Mira!
1: Y a mi madre también, Roxana Madrid, que está de cumpleaños. Y le deseo lo mejor del mundo. Espero tenerla muchos años más para ella. Roxana Madrid. Saludos, zorrito. Al carrete está invitado, número uno.
0: Claro.
1: Tenemos la invitada de honor, porque allá hay tiempo.
0: ¿Cuándo es la cosa?
1: Con los mejores.
0: Ya.
1: Bendiciones.
0: Seguimos. No, se me quitaron las ganas de ir. Se me quitaron las ganas. No quieren nada. No quiero, no va bien.
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0: WhatsApp disponible, número de llamadas

0: 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De la mañana, 28 minutos.
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Saludos para todos los que están por ahí en sintonía. Mi compita Vicente está por ahí abajo en la panadería. Felicito Silva, como ha sido la reina. Para Nicole, para Colomba. Un tremendo saludito, buen día. Para el amigo ahí de Roble, la fratería de Don Luciano. Sí. Para los amigos de allá de Manantiales, Germán Grande, Germán Chico, Ceballos Barber. Oh, un abrazo, chiquillo.

0: Sí, un tremendo saludito para Antonella. Que está cumpliendo añitos hoy día, 21 de agosto. Antonella Ceballos. Felicidades, feliz cumple. RTL, buen día.
1: Buen día, Cerrito.
0: Tan temprano, oiga usted.
1: Oiga, visito, saluda a la señorita que está de cumpleaños, niñita. ¿Qué es lo que es, señorita o niñita?
0: Señorita, Antonella.
1: ¿Ah, niñita?
0: ¿Cómo hacer niñita, señora?
1: Es grande,
0: no,
1: entonces.
0: Es grande. ¿Y aquí le he puesto usted también, señora?
1: No, chico, pero ¿para qué? Para darle un saludo, no, que lo sí pase bien hoy día, pues.
0: No, no es niñita, es grande ya, es grande.
1: Ah, ya, sí. Que lo pase muy bien, la regalonea a su familia.
0: Eso. ¿Cómo está usted, Pozonita?
1: Bien, mijito, estoy cocinando.
0: ¿Está qué?
1: Estoy cocinando.
0: ¿Y tan temprano? ¿Qué hora? ¿Almorzar a las 10?
1: No, pues, pero si la carne es dura, pues, mijito, hay que cocer la ¿sí? carne temprano. Pues.
0: Ah, apuesto que le compró gallinas duras a su compadre.
1: No, pues, mijito, si es carne vacuno.
0: Ah, ya, pero apuesto que está dura también la carne.
1: Está dura todavía, pues, y por eso hay que cocerla temprano para armarla como a las 11:30 para salir a las 12:30 a almorzar.
0: Ah, ya, vale.
1: Oiga, ¿qué está
0: haciendo? Pero espérese, ¿qué está haciendo de almuerzo? ¿Qué va a hacer?
1: Siempre una cazuelita vacuno, pues.
0: Puta, qué rico.
1: Con zapallito, bien preparado, lo hago a la antigua, igual que mi mamita, que para descansar hacía muy rica la cazuela, mi mamita,
0: se,
1: que un abrazo
0: perdido
1: al cielo para mi mamita.
0: Sí, pues, ¿se han perdido esas preparaciones de cómo corresponde hacer la cazuela?
1: Sí,
0: ¿sí o no?
1: Mijito, ahora la gente come pura chatarra nomás.
0: Y le mandan, no, ahora le mandan una sopa de caldo, de una sopa maya dentro, unas papas, las cuecen aparte, las papas, las cocen, las mandan ahí, unas pocas
1: claro,
0: zanahorias,
1: sí,
0: y el pollo también lo echan aparte a cocer y lo juntan todo. Es que más mala la
1: cuecen. No, porque si hay que hacer la cazuela como corresponde, pues, sí, igual, yo la hago todo lo antiguo, igual que mi mamita.
0: Qué bueno, vamos a tener que ir a comer cazuela un día para allá.
1: Sí, pues cuando quiera nomás, pues, zorrito, aquí las puertas están abiertas para usted.
0: Tiene que decirle a la Tamarita que me venga a buscar, o a Vitito.
1: Ya,
0: sí. Ya, oiga, ¿a quién va más?
1: ¿A quién? Que lo conviamos para el cumpleaños, le apareció en el cumpleaños.
0: Bueno, y si no mandaron nunca la ubicación, Pozonita.
1: Pero mi niñito vive en la Independencia, pues, y con cerquita suyo.
0: Ya, pero no me dijeron dónde, ¿cómo me andas preguntando casa por casa yo? Oiga, ya, ¿a quién vamos a saludar o qué canción
1: oiga,
0: le tocamos?
1: Oiga, quiero saludar a Vitito, que está le toca de noche, a la noche le toca a él.
0: Ya no va. Ya no va.
1: Sí, que lo pase bien, y mi hija, que está toda la gente del Cefal de Placilla. Un cariñoso saludo de la señora Sonia, que lo pasen muy bien los ¿ya? de la municipalidad de Placilla, toda la gente.
0: Vale, vale, es su nombre.
1: A Marcelito, a nuestro alcalde, que lo quiero mucho.
0: Ya nomás, ¿qué canción le toco, hija Sonita?
1: Tóqueme una bonita, me gustan los Vasquez, mijito, a mí.
0: Ya, le buscamos los Vasquez y le programamos, poiga.
1: Ya, mi niñito, que lo pasen bien,
0: Sonita. Chao.
1: Chao.

0: razón. ya vos, a tener razón. Díganle que sí, nomás. Díganle que sí, nomás. Buen día.
1: Buenos días, zorrito de Chile. ¿Cómo amaneciste, zorro?
0: Bien, ¿y usted?
1: Ahora me toca ir al hospital.
0: Ay, ¿por qué no le compro una casa al lado mejor? Si pasa allá, señora.
1: Hacemos un examen a ver cómo me salieron. También me toca médico hoy día. Para que me lo vea el doctor. Ojalá que me salga todo bien. El electro, todos los exámenes que me hice. ¿Ya? Y te doy la buena vibra. Que
0: gracias.
1: Que te vaya bien, zorro de Chile.
0: Gracias. El doctor no hay aquí. ¿Exámenes más hacerle tanto examen que le hace?
2: Oye.
0: Buenos días, se dice, amigo. Buenos días. Nada, oye. Somos nada perro aquí. Oye. No. Quiero enviar un saludito con mucho cariño a mi hija, Jetsabeth, que hoy está de cumpleaños, cumpliendo 17 añitos. Hijita linda, feliz cumpleaños, mi reina hermosa, dice. Que Dios te bendiga, te cuide y te cumpla todos tus sueños. Estamos muy orgullosos de la gran mujer en la que te estás convirtiendo. Te amamos muchísimo. Saludos de tu familia desde San Fernando, Jetsabeth, 17 añitos. ¡Felicidades! Sí, mira qué bonito. A la vuelta tocamos los Vázquez. Ya. Hechizo y pausa luego. ¿Cómo quedamos?

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2: 10 de la mañana. Un minuto.
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0: 10 de la mañana. 17 minutos.
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0: 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De la mañana, 28 minutos.
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Este sábado 5 de septiembre, Chile continental cambia la hora. 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
1: 25 limones tiene una rama.
0: Son las 10:41. Sí, sí, claro que sí.
1: Ya amanece 50.
0: Sí, sí, sí, sí, sí, sí.
1: Mañana.
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0: Correcto, correcto, correcto, correcto. Y el reloj marca las 10 con 48 minutitos. Viernes.
1: A bailar, a bailar.
0: Con toda la buena onda, por supuesto, aquí en la radio. Voy con mensaje audio.
2: Buenos días, zorritos de Chile.
0: Ojalá.
2: San Fernando, Chile, le quiere pedir que, por favor, le mande un saludo a mi compadre Hernán Saldaña.
0: Ya.
2: Que hoy se encuentra de cumpleaños.
0: Buena.
2: Es un maestro de talaltería muy importante de Puchuncaví. Y le mando un abrazo grande a nombre de la familia Cuevas Aguilar.
0: Ya.
2: Y que por favor le ponga una buena canción de los Charros de Lumaco, porque el guasito era de Rengo.
0: Ya.
2: Y se fue a Puchuncaví. Así que felicidades, que lo pase bien en su cumpleaños.
0: Vale.
2: Muchas gracias, Zorrito, por su mensaje. Que lo pase bien. Chao, gracias.
0: Oye, amigo. Temita pedido, temita tocado.

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0: 11 de la mañana.
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0: ¡Ponele bueno, ponele sabor! 11 con 12 minutitos. 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Sí, sí, claro que sí, dijo un amigo. Sí, sí, claro que sí. Ya nomás oye el... Ah, perfecto, ya. Hay un corte programado de agua.
1: A bailar, a bailar.
0: Un corte programado de agua potable, sector que se encontrará sin suministro. Es el cuadrante entre el pasaje El Fuego, Manuel Isaac, María Morales y Avenida 1. Ya, espérate, estoy buscando. Acá está. Sí. En San Fernando. También. Otro aviso. Para mejorar la calidad de suministro a nuestros clientes de San Fernando, este viernes entre las 11 y las 17 horas, CGE también tiene una interrupción programada en el sector Avenida Manuel Rodríguez frente al regimiento. Interrupción programada, Avenida Manuel Rodríguez frente al regimiento. Hoy viernes entre las 11 y las 5. ¿Ya? Eso es CGE. Y es bio en San Fernando, día 21 de agosto, de las 12 horas hasta el día... Bueno, viernes de las 12 hasta las 18 horas. Viernes, hoy viernes, de las 12 hasta las 18 horas, corte programado, sector cuadrante entre pasaje El Fuego, Manuel Isaac, María Morales y Avenida 1. ¿Ya? Es bio Chile. Cualquier información, es bio Chile, nos hace llegar... Bueno... Nuestro amigo Luis Hernández, Luchito Hernández, gran colaborador con nosotros, con la radio siempre, gran amigo, nos hace llegar esta información y está publicado en la página de sus respectivas empresas, CGE y es bio. Los Vázquez.

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0: 11 de la mañana. 28 minutos. 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

Muy bien. 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Ah, temazo, mira. Hasta que le guste esta canción, eh.

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1: Qué linda canción, mira ahora. Son las 11:45. Los rancheros de plata hasta que llegue el alba. Saludos para la Ángela. Buena, buena.

0: yo.
1: ¿Le gusta esta canción? ¿Le gusta esta canción? Sí, a los caché ya, oye.
0: Y ella por el...
1: Sí.
0: Lo dejó.
1: Muy bien, buenas zorritas, saludos por acá. El Tuna, la Paloma trabajando. Con estructuras rojas de Roma.
0: Yo ya no...
1: Te hablo para los tijerales. Ya lo va.

0: Oye, le vamos a tocar una canción a un amigo que está por ahí en sintonía, sí. Vamos a tocar una canción a un amigo. Grande Tuna. Saludos, Tunita. A usted, compadre.
1: Y vamos todos a ver.
0: Con cariño. Con cariño, con cariño. Con cariño y buena onda, amigo.
1: ¡Suena!
0: No, si en serio, si buena onda. Dale.

0: dice la canción en el coro? Tú, na, na, na, na, na. 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Mira, mira.
1: Las olas bailarán. Mira, mira.
0: ¿Ves? 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
0: 11 de la mañana, 59 minutos.
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4: Es mediodía en Chile. 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

0: 12 horas, 19 minutos.
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2: Me pidieron la Sonora Entre Ríos y la tocamos de inmediato. Mix Sonora Entre Ríos aquí en la radio.

0: 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Horas 27 minutos.
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1: Mientes tú. Últimas cancioncitas, faltan solo 21 para la una. Aprovecha y manda su mensaje. Ah, tengo un audio para acá, a ver.
2: Yo, pale zorrito, ¿cómo estás, viejo? ¿Cómo estás, viejito? Un abrazo, zorrito, el pibe por acá, peñuela, zorrito. Saludos para el Carlos, para la Maica, que están aquí en la casita almorzando, zorro. Un abrazo, mi viejo. Temita, dime cómo haré de la rosa, por favor, zorrito. Un abrazo, viejito pelado.
1: Saludos, pibe.

0: son las 9, poco. Van a ser las 9. Van a ser las 9, hombre. No, se te ocurre. 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

0: Nos vamos. Gracias por la enorme sintonía. 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Ya viene la noticia junto a José Pinto. No se mueva del dial. Carlos Patricio Farías Malverde, el Zorro de Chile, les acompañó en esta jornada mañanera. Pichilemu, Lolol, Paredones, Bucalemu, San Fernando. Oye, conectados, por supuesto, con el mejor matinal.
1: ¿Sí?
0: Permiso, vienen las noticias.
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1: 12 horas, 59 minutos.
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1: Dos personas perdieron la vida en dos accidentes, un accidente ferroviario y otra persona esta madrugada en la ruta 5 Sur, cerca de Chimbarongo. En Santa Cruz detuvieron a una persona por microtráfico en la Policía de Investigaciones. Todo esto y otras informaciones en nuestra edición de noticias que ya comienza. Muy, pero muy buenas tardes. Gusto de saludarles en este día viernes 21 de agosto. Estamos a 9 días de la fiesta de Peleguén, Santa Rosa. Y vamos rápidamente, porque hoy día un día cortito, luego viene la diputada Carolina Cucubides. En Santa Cruz, una persona fue detenida por microtráfico de droga tras un allanamiento realizado por el equipo metecero de la Vicrim Santa Cruz. En este operativo se incautó cocaína base, cartuchos, celulares, una pistola de aire comprimido y dinero en efectivo. Vamos a escuchar lo que dijo la Policía de Investigaciones respecto a este procedimiento culminado en Santa Cruz.
2: La agrupación de modelos de Regional Cero de la Vicrim de Santa Cruz, después de alrededor de dos meses de una investigación conjuntamente con el Ministerio Público, la cual tramitaron una orden de entrada y registro emanada del Juzgado de Garantía de esta ciudad, se concretó la irrupción de un inmueble en el sector oriente de esta comuna, específicamente en la Villa Bicentenario, donde en el interior de este inmueble se encontró una persona menor de edad quien mantenía bajo su custodia y realizaba ventas en este mismo inmueble de alrededor de 43 envoltorios de cocaína base, 256 gramos de cocaína base en estado sólido, 46 gel, los cuales eran utilizados para ser vaporizados como cannabis, 150 mil pesos en dinero en efectivo, 4 teléfonos celulares, una pistola de aire comprimido, elementos de dosificación. La persona detenida fue puesta a disposición al Juzgado de Garantía de esta ciudad para su control respectivo.
1: Ahí estaba la información entregada por la Policía de Investigaciones de Santa Cruz. Procedimiento que culminó hace algunas horas. Dos personas perdieron la vida, un peatón murió atropellado en la ruta 5 Sur a la altura de Chimbarongo. El hecho se registró durante la madrugada de hoy en la pista de circulación en dirección al norte. La 7 de Carabineros quedó a cargo de las diligencias para esclarecer las circunstancias de este accidente. Este fatal atropello se registró durante la madrugada de hoy en la ruta 5 a la altura de Chimbarongo, movilizando equipos de emergencia, personal policial. De acuerdo con los antecedentes, el hecho ocurrió pasada las 5 de la mañana con 30 minutos en el kilómetro 147 en la pista oriente de la carretera en dirección sur a norte, donde un peatón fue atropellado por un vehículo mayor, falleciendo producto del impacto. Por instrucción del fiscal de turno, hasta el sitio del suceso concurrió personal de la CIA de Carabineros de Rancagua, unidad especializada que debería realizar los peritajes destinados a determinar la dinámica y las circunstancias en que se produjo este fatal accidente. Hasta el momento, la víctima permanece sin identificación. En tanto, una mujer murió tras ser impactada por el tren de pasajeros viajado desde Chillán a Santiago. El hecho ocurrió también en horas de la tarde del jueves en el kilómetro 138 de la vía férrea. La víctima tendría aproximadamente 30 años y por instrucción de la Fiscalía, Carabineros quedó a cargo de las diligencias para esclarecer las circunstancias del fatal hecho. Esta mujer de aproximadamente 30 años murió durante la tarde del jueves tras ser impactada por un tren de pasajeros Terra Sur que viajaba en el recorrido entre Chillán y Santiago. El hecho registrado cerca de las 20:50 horas a la altura del kilómetro 138 del tendido ferroviario. Producto de la emergencia, el servicio quedó afectado mientras se desarrollaban las diligencias correspondientes en el lugar por instrucción de la Fiscalía. Carabineros quedó a cargo de esta investigación. El tren involucrado habría salido desde Chillán con destino a Santiago y transportaba poco más de 150 pasajeros. Debido a la interrupción de este viaje, los ocupantes fueron trasladados posteriormente en buses de acercamiento hacia la capital con el objetivo que pudieran continuar a sus respectivos destinos. pausa y ya estamos de vuelta. No se vaya.
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1: Ya estamos de vuelta luego de esta tanda comercial y cada día viernes, por supuesto, estamos con la diputada Carolina Cocumide, a quien el día de hoy la tenemos en línea. ¿Cómo está, diputada? Buenas tardes, gusto saludarla.
6: Hola, José, saludarte con mucho cariño y, por supuesto, a todos quienes nos escuchan a través de Radio RTL. Sí, hoy día telefónico porque voy en camino a la comuna de Pichidegua. Tengo varias actividades en el sector del Valle del Cachapoal, Pichidegua, Las Cabras, y San Vicente, pero por supuesto la idea es importante estar con la gente a través de la radio RTL.
1: Así es, diputada, no se me mueva mucho por ahí en alguno para que no nos perdamos la conexión, porque durante los últimos días usted ha sostenido reuniones, sostuvo reuniones con el ministro de Obras Públicas, y que aprovecho, Carolina, a decirle que horrible está la carretera, la ruta 90. Yo sé que usted va a luchar por eso para que finalmente la puedan arreglar. Y también con la ministra de Ciencia, Jimena Lincolao, abordando materias que son relevantes para el desarrollo de las necesidades del Distrito 16. ¿Cuáles fueron los principales temas que abordó con los ministros, los compromisos, avances concretos que surgieron en esta reunión para las comunas en nuestro territorio, Carolina?
6: Sí, sin duda. Primero, yo vengo hace mucho rato pidiéndole al Ministerio de Obras Públicas, ya había tenido una reunión con el subsecretario, ahora con el ministro, para la de las vías estructurantes que son en la I-90 y, por supuesto, la carretera La Fruta, y que es el día a día que estamos todos en nuestra zona. Son vías que nos conectan, que nos sirven para todo. Pero no solamente me quedé en las vías como la I-90 y la carretera, sino que también los caminos internos en las zonas más rurales, que después de este lamentable tren de trenes de mal tiempo, que en muy mal estado, los autos tienen daños considerables. Mucha gente me ha escrito con llantazos o problemas. Y yo le decía al ministro, bueno, ministro, a lo mejor para usted y para mí el cambio de un neumático no es tan significativo, pero para una familia, para un emprendedor, el mantener y generar ese cambio. Y cuando uno cambia un neumático, uno sabe que no cambia, hay que cambiar los dos. Y uno de los dos mejores uno los pone atrás y, y va jugando con eso, pero que es un costo, da un aumento de todo, más encima volvió a subir la bencina porque el ministro Quiroz tiene la escoba en este país, y nos sube todo. Yo le decía la necesidad de generar un plan de intervención vial en el distrito 16 de nuestra región de O'Higgins, y para eso se comprometió en el presupuesto para el próximo año un inversor, así que muy contento. Yo le dije que le íbamos a ayudar a presentar el presupuesto, que ya empieza la discusión, pero es importante ir a hablar con los ministros, porque empieza esta discusión de presupuesto con todos los ministerios. Entonces yo le pedí una glosa extra, recursos directos, porque con la atención de las globales no se reparte el daño que hoy día estamos viendo y viviendo todos los habitantes del distrito.
7: Sí, horrible cómo está la ruta. Y Carolina, aprovecho preguntarte, porque es relacionado con lo mismo, referente a la continuidad de la doble vía de la ruta 90. ¿Ha tenido conversaciones usted también para saber qué pasa, por qué se quedó, hasta ahí nomás llegó, se terminó la plata, no hay plata? ¿Qué pasa con eso?
6: Sí, lamentablemente yo lo puse en la temática del diseño de lo que viene. Sí. El ministro me dice que el gobierno de Frente Cas no lo tiene considerado, que ellos van a optar por la carretera La Fruta como gran inversión en el distrito, y sería... lo que yo le pedí que lo conversáramos y que lo viéramos, que a lo mejor no para los dos primeros años, pero que quizás para el tercero y el cuarto poner y avanzar en el tramo que viene con intensidad, que es una necesidad que une dos provincias, que está todo el tema turístico, que hay un desarrollo de no sirve, como yo decía, para todos. Si uno va a un hospital, si uno tiene que ir a hacer compras, si uno en el diario vivir, en el día a día, la importancia que tiene la carretera 90 y 90 para toda nuestra gente es fundamental. Entonces, él quedó, que lamentablemente en estos dos primeros años no tiene la prioridad, pero va a insistir para que sí esté en el presupuesto de el próximo año, en el próximo presupuesto, ponerlo y dejarlo como priorizado para ojalá el próximo año. Voy a seguir insistiendo porque yo sé que es una necesidad. Sí. Muy, muy relevante para el día a día, ¿no?
7: Exactamente, quienes transitamos por ahí vemos, y la horrible situación que está la Ruta 90 con una cantidad de eventos que ni le cuento. Diputada, esta semana la agenda legislativa acaparó varias miradas en la prensa y con distintos proyectos. Sí,
6: pasamos a otro, porque la reunión con la ministra de Ciencia, Jimena Lincolao, fue muy relevante e importante, porque hay un grupo de jóvenes en nuestra región, en nuestra región de Chimbarongo, que les mando un abrazo a ellos, a su familia, que han ganado un premio de ir a exponer en robótica, un tremendo proyecto que ellos están desarrollando, que no tienen los recursos para viajar. Le dije a la ministra la importancia que tiene que apoyemos a los jóvenes talentos, entre otras cosas que vimos, por supuesto, en materia de ciencia, innovación y tecnología. Y ella se comprometió a buscar apoyo y ayuda para acortar la brecha de esos 14 millones que son los que le faltan a estos chicos, que nos han dado prueba de que cuando uno tiene un sueño, tiene ganas, cuando uno quiere ser estudiante y aportar al país y al mundo, mire lo que están haciendo nuestros jóvenes de Chimbarongo. Así que vamos a seguir, les mando un abrazo. Yo los voy a contactar prontamente cuando ya tengamos claridades, pero no quise dejar pasar. De hecho, ni siquiera me había comunicado más que con una de las mamás, no los he ido a ver, porque yo soy bien respetuosa de los procesos, pero la ministra Jimena Lincolao se ha abierto a apoyar de alguna manera. Vamos ahora a ver los detalles, pero sin duda es una muy buena noticia para nuestros jóvenes de Chimbarongo, pero también del país. O sea, van a sacar la cara por Chimbarongo, por la región de O'Higgins, por el distrito 16, en algo tan importante y relevante como es este desafío en robótica que ellos están llevando a cabo. Y también con la ministra vimos un tema muy relevante para la agricultura, el apoyo en innovación del CEAF, que es el centro de investigación que tenemos en la región de O'Higgins. Conversé con Claudia Díaz, la directora del centro, dando cosas muy interesantes y relevantes, y necesitamos seguir ahí apoyando en el tema de semillas, que está embullado, ha estado en el tema... En el último tema, y también raíces, y pues sobre todo el riego tecnificado, y buscar otras fórmulas de riego. Así que eso fue un gran avance, agradecía de la ministra. De hecho, me invitó a participar a un foro internacional para exponer estos temas, voy a evaluarlo, pero sin duda cuando la ministra quedó muy encantada y yo con ella, porque cuando uno habla de ciencia, tecnología e innovación, está hablando de lo que viene, no quedarse en las peleas que algunos se quedan solamente los chicos. A mí me gusta, estoy en las peleas, claro, por supuesto, y por Dios que he peleado,
7: sí, pero
6: hay que proyectar el país, hay que proyectar el desarrollo de nuestra gente y sobre todo la agricultura familiar campesina, para que nuestra agricultura no muera y tener un desafío relevante e importante. Así que quedé bastante muy agradecida de la reunión, de los desafíos que vamos a enfrentar en conjunto y el compromiso para que nuestra gente lo pase mejor, pues, y la agricultura familiar campesina, el desarrollo del riego, son temas que están importantes y relevantes que para nuestra zona, así que los vamos a seguir trabajando para el bienestar de nuestra familia.
7: Así es, la hemos visto como alza la voz ahí en la Cámara de Diputados, ¿eh? Así es. Diputada, esta semana la agenda legislativa, como le decía, acaparó varias miradas de la prensa, con distintos proyectos de ley que generaron debate junto en el Congreso con la ciudadanía. En medio de esta discusión hay iniciativas que pueden tener un impacto directo en la vida de las personas y que es importante conocer y comprender. Desde su perspectiva, ¿qué proyectos de ley se discutieron esta semana considerando especialmente irrelevante para la ciudadanía y por qué?
6: Mire, la más que me tiene más contenta que aprobamos en forma unánime en la Cámara fue aprobar la ley del mono, la extensión de la ley llamada ley del mono, que es la modificación para que se regularicen todos los proyectos, las ampliaciones, las construcciones que tenemos en nuestras casas, que en pandemia mucha gente optó por mejorar y hacer las casas y lamentablemente terminaba el periodo ahora y se amplió a 2029. Y con apoyo también a las DOM, a las direcciones de obras municipales, para que puedan aprobarse estas ampliaciones, proyectos que cada uno de nuestros vecinos y vecinas ha ido generando y que lamentablemente no tienen recepción final. Y a la hora de, después de, que no sé, pues si alguien quiere vender o si alguien necesita tener algún documento o alguna factibilidad, si esa vivienda no tiene la documentación y la recepción final de la municipalidad, no es posible. Incluso casos de herencia que generan problemas a la hora de las particiones, sin duda es un temazo. Así que ahora es una muy buena noticia, pasó al Senado, hemos conversado con nuestros senadores, no va a haber ningún problema, creo yo, así que prontamente esperamos que esta ampliación de tiempo y más recursos y apoyo a los municipios a través de la subdere para poder regularizar todas las construcciones, las ampliaciones, que cada uno, mira, esto está lleno, donde como una que voy, esto salta. Entonces es una muy, muy buena noticia para todas y todos, y que les voy a ir contando cómo pasa en el Senado, pero ya se aprobó diputadas y diputados por unanimidad, así que eso fue un gran, gran avance.
7: Así es. Diputada, también durante los últimos días se dio a conocer la conformación de una bancada de natalidad, la que usted también es parte como instancia para abordar desde el Congreso uno de los desafíos que enfrenta nuestro país, la sostenida disminución de los nacimientos. ¿Qué le motivó a integrar esta bancada, diputada, y cuáles son a su juicio los principales desafíos que debemos abordar?
6: Mire, varios temas. Primero porque quería poner distintas aristas, no solo la natalidad desde la concepción, que es un tema que efectivamente, como usted lo dice, ha ido a la baja. Muchas mujeres tomamos la decisión, yo misma, de no ser madre, de ser responsable, que cuando uno tiene que criar hay que dedicarse. Yo quise ser muy responsable en aquello. Y entiendo a muchas mujeres que tomamos una decisión y no por eso estamos ausentes y el buscar las causas de por qué cada vez más mujeres toman esa decisión de no tener familia y que afecta a, primero, la disminución de la natalidad, en términos, la proyección económica de la gente que va a estar en términos de población activa en los próximos 40, 50 años va a ser cada vez menos, entonces eso también nos va a generar un problema económico. El tema de las pensiones, es un país que estamos absolutamente envejeciendo. Pero también otras miradas. Yo me he juntado con muchas mujeres y con dos grandes agrupaciones en nuestro país. Creo difícil que es adoptar. Y hay que mirar la ley de adopción en Chile, si bien en el último tiempo hubo alguna discusión, pero todavía hay muchas trabas y también unos padres o madres cuando toman la decisión de serlo y hay tantos niños abandonados, tantos niños que requieren ahí apoyo y una familia. Así que también desde ahí hemos abatado, por eso le vamos a cambiar, estamos viendo cómo ponerle el nombre a la bancada, porque no solo la natalidad, sino que es cómo hacer familia, ser padres sí. y madres. Y lo otro, lo carísimo que es para otras familias que quieren ser padres, que tienen problemas y necesitan apoyo para un proceso de fertilización, que es muy complejo, muy costoso, que eso requiere acompañamiento, y para poder hacerlo más accesible, para poder hacer un acompañamiento a esas familias, a esas mujeres, que no son procesos fáciles, no solamente por el proceso invasivo que tiene hacia la mujer, pero que muchas mujeres buscan hacerlo para poder tener familia. Y como insisto, son carísimos, sí. son dolorosos y son también con expectativa, no sé, de repente no resultan a la primera, eso genera una desazón en la pareja. Entonces tenemos ahí varios temas que son relevantes e importantes que mirar como país y de cómo tomamos el tema en su conjunto, de cómo vamos a hacer sociedad en los próximos años. Así que son temas que son distintos, difíciles, que hay que abordarlos, y por eso quería estar en esta bancada, que discutíamos ahí si le poníamos solo natalidad a otro, pero para establecerla y darle el primer impulso,
7: sí.
6: Por supuesto, partimos nomás, pero la vamos a ir trabajando en esto, ya nos pusimos meta, vamos a un proyecto de ley, vamos a citar la comisión que ha presentado este gobierno, el presidente Kast.
7: Diputada.
6: Varias cosas.
7: Sí, diputada, agradecerle, gracias por haber estado en sintonía, gracias. Y el próximo viernes estaremos nuevamente. Yo internamente me comunicaré con alguien de su equipo porque tengo algo importante. Muchas gracias, buenas tardes.
6: No, muchas gracias, que esté muy bien, chao. Que tengas buena tarde, adiós.
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0: 13:31.
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0: 14 horas, un minuto.
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0: 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Viernes 21 de agosto. 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Y también los mensajes, o sea, los llamaditos al 722-715649 o al 722-718684. Ventas a esta hora. ¿Quiere comprar, vender, regalar o permutar? Este es el espacio indicado. Dele nomás. Solo ventas, por favor, chiquillos. Saluditos, chacoteo, no sé. Antes de la una. Y después de las tres con Kikin. No hay problema. Saludo a Don John, que está por ahí. Un auditor de la radio. Don John.
1: ¿Sí?
0: ¿Ya? ¿Sí? 722 llamadas. 715649. 722-718684. Vamos a ir a un temita esperando su mensaje, ¿ya?

0: Superman. Soy mandoneado. Mandoneado. 2:25 PM. Feria de las Pulgas, buenas tardes, ¿cómo está? Buenas tardes, Carlitos, ¿cómo está? Espero se encuentre bien. Necesito vender una congeladora marca Isla 273. Ah, no, 273 litros, precio 300.000. Eso es lo que supongo que es, po. Isla 273 LTR. O a lo mejor el modelo, yo estoy hablando de más. Marca Isla 273 LTR. Eso dice.
1: Ay, mamá, cuánta gente viene.
0: O sea, ¡fuera la cumpleañera!
1: ¡Y a bailar!
0: ¡Feliz cumpleaños, Antonella! ¡Ah, salió Benzo sin esfuerzo! Ya, estábamos vendiendo, por favor. 300.000 pesos esta nueva. Llamar al 9828-64398. Una congeladora marca Isla 273 LTR. 9828-64398, el número. RTL, buenas tardes.
2: Buenas tardes, don Carlos.
0: Buenas tardes, sí.
2: ¿Sabes qué quiero vender y comprar?
0: ¿Qué vende?
2: Vendo una moto de esta bencinera 49cc.
0: A ver, espérese un poquito. ¿Moto bencinera qué más?
2: De esta bicimoto.
0: ¿Ya? ¿Bicimoto? ¿Qué me había dicho? ¿Qué más?
2: De 49cc.
0: De 42cc. ¿Esa es chisa o original?
2: No, es original.
0: Ya.
2: Esta chica moto.
0: ¿Necesita licencia para manejar esa moto, no?
2: No.
0: Ya. ¿Cuánto vale, amigo?
2: 400.
0: Ya. ¿Y qué compra?
2: Oiga, compro un taca-taca.
0: Taca-taca. Ya. ¿De
2: con
0: qué parte?
2: Con las tres.
0: Sí.
2: Con las tres B.
0: Ya. Sí. ¿De qué parte llama usted?
2: De aquí de Placilla.
0: Placilla. Pero si el taca-taca está en San Fernando, ¿no importa?
2: No, vamos a buscarlo.
0: Bien, en la moto antes de venderla. Entonces ya... Oiga, deme el número, amigazo.
2: 97.
0: Ya.
2: 63.
0: Ya.
2: 19.
0: Ya.
2: 019.
0: 019. 97, 63.
2: Ah.
0: 19.
2: Perdón, me equivoqué.
0: Ah, callaete, hermano. Ya, ahora sí. Mire, buena, Pipo GT. Ya.
2: El 9, 76, 31. 90-19.
0: Es la misma cuestión que me dijo, pues, amigo.
2: Ah, entonces.
0: Es que me lo dijo diferente, por eso es que usted pensó que se había equivocado.
2: Por eso.
0: Suerte en la venta, compita. No se preocupe, para eso estamos. Chaito.
2: Sí. Muchas gracias.
0: Dale, a usted por llamar. Se compra entonces un taca-taca, el Amigos de Placilla, y vende una bicimoto de 42cc, original, 480.000. Llamar al 976-31-90-19. 976-31-90-19. Pausa y vuelvo.
3: 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La señal horaria en RTL 14 horas, 28 minutos.
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Probablemente soy viviendo demasiado. Me olvidé otra vez. Ya me ha terminado. Últimos minutitos, aproveche. Hola, vendo radio con pantalla de auto para auto Changán. Es, a ver, vendo radio con pantalla para auto Changán CS35 en perfectas condiciones. Lo vendo por renovación en 50.000. Llamar al 966-228436. 966-228436.

0: ¡Déjale! ¿Qué más oye?
1: Y no es chiste.
0: Ah. Oye, Panchito, voy a correr más fuerte que el Atom saliendo de allá, de ahí de dónde. ¿Cuándo le hacen otra fiesta en San Fernando para ir a bailar hoy? A comer sándwich y potir. Saludos a todos los que están por ahí escuchando la radio, ¿eh? Que siempre prefieren la tropical latina. Saludos a los amigos de Angostura, a DJ Pablo Muñoz, mi compa, al tío Ale, al Elvin, al Felipe, a Lucho Pino, a... ¿cómo se llama el...? Ah, se me olvidó el nombre del... el otro cumpino. Bueno, ahí me voy a ir acordando.
2: Hola, Carlito, ¿cómo está? Buenas tardes.
0: Hola, bien,
2: Carlito,
0: usted.
2: Como le digo, me ofrezco para hacer reparaciones de techo. Aprovechar que está el tiempo bueno, si hay gente que necesita arreglar techito.
0: Ya.
2: Cualquier cosita de reparaciones, que me llamen al 976-88-2080. 976-88-2080. Pues ya, vale. Carlito, que tenga un buen fin de semana.
0: Igual usted, compita, cuídese. Vale. Chaito. Buen fin de semana también. Últimos dos minutos. Dos minutos. Tres minutos ya. Últimos tres minutos.
3: Sí.
0: Saludos a mi compita Vicente por ahí abajo. ¿En dónde, Vicente? Parece que lo sirva como señor Larraín. En la panadería. Ahí está mi compa. Sí. Sí. Buenas tardes.
4: ¿Aló?
0: Sí, hola, buenas tardes.
4: Hola, buenas tardes.
0: Dígame.
4: ¿Sabe, vendo?
0: Ya.
4: Vendo un carro para comida, para hacer comida rápida.
0: ¿Carro de arrastre?
4: ¿Perdón?
0: ¿Carro de arrastre?
4: No, del otro.
0: Ya, para comida
4: rápida.
0: Esos
4: carritos que usted pide sopa y pilla, empanadas, así como que se colocan en la calle.
0: Ah, de los como triciclos también, así.
4: Sí, más o menos.
0: Ya, pero a ver, hagamos la cortita. ¿Se mueve el carro o no se mueve?
4: Se mueve el carro.
0: Eso, entonces de los chicos que adaptan y hacen cositas que venden en la esquina, que venden en las ferias, esos deben ser, ¿no?
4: Exacto, ya, pero no ahí. Es chico, es grande.
0: No, sí, pues es que para dar una referencia, si no después la gente no entiende, capaz que me reten a mí después.
4: No, sí, ya le entiendo.
0: Ya, explíqueme, ¿qué tiene el carrito?
4: El carrito tiene churrasquera,
0: ya.
4: Tiene freidora, tiene fogón, tiene para guardar el gas, lavamanos,
0: ya.
4: Tiene techo, un techo que va arriba y después es un techo que se amplía para la lluvia.
0: Perfecto, ¿y cuánto vale?
4: 850.
0: 850.000. ¿De dónde nos llama?
4: 9.
0: ¿De dónde
4: 74,
0: nos llama? No.
4: ¿San Fernando?
0: ¿De dónde nos llama? San Fernando. Ya, ahora deme el teléfono.
4: 9.
0: Ya.
4: 64.
0: Ya.
4: 24.
0: Ya.
4: 4080.
0: Suerte con la venta del
4: carro.
0: Gracias,
4: muy amable. Hasta luego.
0: Ya, chao, que esté bien. Ahí ustedes entendieron clarito. ¿Qué es lo que se vendía? No voy a repetir porque si no, capaz que comete un error y déjela embarrar. 850 mil pesos vale.

0: parece cuál es el carro ahí. O sea, la estructura, sí. 964-24-40-80. 964-24-40-80. ¡Nos vamos, viejo! Permiso. Buenas tardes, gracias por la sintonía. El último. Ya, el último.
1: Bueno. Hola, buenas tardes, señorito. ¿Cómo estás? Oiga, que tenga lindo fin de semana.
0: Igual.
1: Bueno, lo mío es que, ya sabes, estoy sin trabajo, necesito trabajar porque estoy pasando por malos momentos en este momento, valga la redundancia. Y se ofrece maestro en terminaciones de casa, todo lo que es cerámica, piso flotante, porcelanato, todo lo que es revestimiento en pintura en general, ya sea pasta, yeso, winchas, todo ese tipo de cosas.
0: Vale, compito.
1: Cualquier interesado puede estar comunicándose al 991-714321. De antemano, muchas gracias.
0: Igual, compita. Oiga, gracias a usted por llamar. Y ánimo nomás, compañito. Ya vendrán los tiempos mejores, dijo el Cass. Todo lo bueno lo creímos. ¡Chao!

0: 14:49.
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6: 14 horas, 59 minutos.
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0: Ya, ahora sí, buenas tardes. No sé si usted escucha la voz diferente. Le pusieron un protector al micrófono. Es como... tiene más pinta de preservativo, ¿no? Pero por la gentileza y gestión de nuestro productor general, director de San Fernando, el señor Mario Contreras Besuaín, porque hay que decir el segundo apellido igual, porque fue por su madre, por su madre, y Contreras por su padre. Gestionó todos los elementos para poder nosotros trabajar como estábamos exigiendo en el petitorio que estábamos haciendo el gremio de trabajadores de RTL San Fernando. La mesa de trabajo se reunió en torno a esta petición, a esta exigencia, y se lograron varios puntos a favor. El petitorio que hizo la directiva del grupo de trabajadores, que somos María Angélica, Zorro y yo, y el Pinto. Y Javiera, que es como la encargada de todo, porque ella ahora no está. En este momento ella anda en Punta Cana, en veraneando. Así que, no, sí, es verdad, vamos para allá estos chiquillos. Lucho, después de la, como lo despidieron, recibió un desahucio, como 40 millones de pesos. Para allá se fueron a gastar la plata. Para allá. Ah, estos cabros jóvenes que no saben guardar. Ya, entonces estamos ok. 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Ya. Teléfonos están habilitados. Atención. Las dos líneas están habilitadas y están aptas para escucharse nítidamente desde cualquier parte. El técnico que vino a hacer la mantención puso este teléfono con una buena calidad de sonido. Mire, permítame. Ahí, en el bolsillo acá, adentro, bolsillo adentro. Cuidado con la gorra, cuidado. Páseme el celular, por favor. Don Mario, aparte de ser coordinador, ahora es asistente. No, yo no lo dije. Me lo robaron. No, está roto, ya. ¿Ya? No, si está, si yo traje el celular. Ya, que iba a probar el sonido de... Ya, espéreme, 20 segundos. Ya, no, si yo soy muy tonto, muy tonto. Ahora sí, vamos a probar al tiro, ¿no? El sonido que tiene este teléfono de alta calidad, que quedó con en calidad de sonido. Alta definición. Alta, esto, HF, alta fidelidad. Entonces, 722-718684. Voy a probar. Vamos a probar. ¿Aló?
1: Sí, probando.
0: Sí.
1: Sí, ¿qué tal, don Quique?
0: Lo escucho hasta más gordito, oiga. ¿Cómo está?
1: Oiga, ¿usted ha escuchado la palabra la rama pehuenche?
0: ¿La rama pehuenche?
1: Sí, que la nombran esto con el tema que está en el Congreso.
0: Ah, ya.
1: La rana pehuenche. hablan de la parte ambiental, que la rana pehuenche, que la rana pehuenche. La rana pehuenche viene siendo la ranita de San Darwin.
0: ¿Ya?
1: A eso se refiere. Que es una especie que en el año 1950 un británico contrataron a Charles Darwin y a otro señor que vinieron a descubrir el canal Big y llegaron a Chile y encontraron esta ranita de color verde con pintas rojas. Esa es la rana pehuenche.
0: Perfecto.
1: Para que la gente cuando escucha ya al menos sepa qué es lo que es. ¿Cómo se escucha el teléfono? ¿Usted quería saberlo?
0: Sí, eso.
1: ¿Se escucha con eco o no?
0: ¿Con qué?
1: Con eco.
0: Ah, no, pues es una marca un café.
1: ¿Puedo solicitar un tema, por favor?
0: Bueno.
1: Los Broncos.
0: ¿Los quién?
1: Los Broncos.
0: Ah, ya. Los Broncos.
1: Libros tontos.
0: Libros tontos. Perfecto.
1: Sí, señor.
0: Bien, bien.
1: Así que ahí está aprobado el teléfono, no tiene para qué andar consiguiendo. Ahora si queda, se lo paso y sigue llamando a otro lugar. Ya, así que.
0: Muchas gracias.
1: Gracias, adiós.

ya está cabrito. Ahí estamos. En la tarde, familia, desde la 93.7 de la FM. 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Repito, más 569-7404-5986. ¿Ok? Ahí está, el WhatsApp de la RTL.

0: Oye, luego a las 4 de la tarde viene la sección ranchera. Sí, pues, espacio ranchero. Luego a las 4 de la tarde, para que ya vayan preparando los teléfonos y el WhatsApp, para que vayan pidiendo sus canciones con los respectivos saludos. Nosotros vamos a la pausa y volvemos en breve.
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0: 13 horas, 28 minutos. 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

este DJ número uno acá en Chile, de Norteamérica, este Norteamérica. Es de Norteamérica, DJ americano. DJ americano. Cuando las radios antes, las películas, ¿se acuerdan que las películas mostraban de repente escenas de radio que transmitían algunas cosas para, dependiendo de la película? Y ahí veíamos cuando, cómo aparecían los DJ americanos. ¿Ah? Hola, ¿qué tal, amigos? ¿Qué tal? ¿Cómo están ustedes? Estamos en BBC, Londres, en USA. La cosa es que para nosotros miramos, oye, ¿cómo trabajará? Todo cuando, antes miramos, oye, que trabaja, oye, mira cómo se maneja, para allá y para acá. Y resulta que después este mismo sistema se implantó acá en Chile. Producto, ¿por qué? Porque la situación económica no da más para contratar al locutor y otro radiocontrolador a la misma vez. Entonces, dijeron, ¿sabes qué más? Si queréis locutear, tenéis que controlar. Ah, no, entonces yo fui a la IEP. Y me capacité. Y ya dije, ah, ya vale, ya listo, no hay problema. Entonces, por eso soy, ahora se nos dice DJ americano. ¿Ah? O DJ

Ahora, la labor principal de esta agencia científica, denominada NOAA, es monitorear los océanos de todo el planeta, la atmósfera, el clima y el espacio para emitir alertas meteorológicas y proteger los recursos naturales de la Tierra. Funciona como pronóstico del tiempo, alertas tempranas sobre huracanes, tormentas y eventos severos. Estudio climático, fenómenos como el Niño y el cambio climático. ¿Ya? Gestión de mina, protección de especies en peligro, hábitat costero y regulación de la pesca. Bueno, tiene satélites, tiene botes y misiones de reconocimiento para analizar la Tierra y el Sol. ¿Por qué yo hago esta introducción de qué es lo que es el NOAA? Porque resulta que el NOAA recientemente dio un comunicado donde advierte que el fenómeno climático El Niño será más fuerte en nuestro país o en este hemisferio, hemisferio sur prácticamente, entre los meses de octubre y diciembre del año en curso. Por eso le digo esto, porque sepa quiénes son los que están dando esto, que no es cualquier entidad. Los reportes climáticos recientes del NOAA y centros internacionales confirma que existe una probabilidad superior al 90% de que el fenómeno del Niño alcance una intensidad muy fuerte, conocido popularmente como un super niño, entre los meses de octubre, noviembre y diciembre del 2026. Bueno, pronóstico y picos de intensidad, dice. Probabilidad alta. Los modelos estiman cerca de un 90% al 95% de posibilidades de que el fenómeno alcance su etapa más severa durante el trimestre de octubre a diciembre. Niveles históricos. Existe alrededor de un 69% de probabilidad de que la magnitud de este evento supere los registros históricos analizados, escúcheme bien, desde el año 1950, desde esa época, ubicándose entre los más potentes jamás documentados. Ahora, la dirección proyectada se prevé que las condiciones cálidas en el Océano Pacífico Ecuatorial se mantengan firmes y continúen afectando el clima global hasta los principios o primera mitad del año 2027. Entonces, lo que puede pasar en nuestra región, en nuestra zona, digo región, me refiero a los países cerca de nuestro y por supuesto Chile, incluyendo ahí Bolivia, Perú, Argentina, Ecuador, Colombia, Venezuela, todos esos países. Pero estamos en nuestro continente, en Chile, en nuestro país, donde también nos va a tocar y nos va a alcanzar ese fenómeno que ahora se va a denominar Super Niño y que va a abarcar entre los meses de octubre a diciembre. Y en el verano, escúcheme bien, en el verano van a haber temperaturas muy altas, las temperaturas extremas van a bordear los 40 grados. Y hay otra información más. Yo no quiero aguarle la fiesta a nadie, a ningún emprendedor, ni a ningún fondero, ni no. Yo le deseo suerte que a todos les vaya bien. Pero para las festividades patrias, en esos días, ojo, ojo, vean el pronóstico, véanlo, ojo que va a llover en esos días. Ojo con lo que le estoy indicando. ¿Estamos claros? Estamos claros. No, todavía no, pues esto es más rato y llega esa canción, pues a las 4. Pues.

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0: 15 horas, 58 minutos.
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Pedrito. Comenzamos a la música ranchera. 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

0: ¡Ay, ay, ay! Oye, estamos junto al local del Choclo de España 993. España 993, ahí está el local del Choclo. ¡Ay, ay, ay! Oye, no, pero está muy buena la cosa, muy buena la cosa. Hay las masas para la empanada, las masas para las sopaipillas. Usted dice, pero ¿cómo si no está lloviendo? ¿Cómo? El lunes, para el lunes, en la nochecita, el martes, miércoles, jueves y viernes. Toda la semana llueve. ¿Se puede? Entonces, ¿qué le recomiendo? Que vaya al local del Choclo a buscar las masas para las sopaipillas. ¡Aló!
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0: ¿ya?
1: Se informa que mantiene una cuenta pendiente.
0: ¿Yo?
1: Si quiere más información,
0: no.
1: Marque 1 y le atenderemos. Si usted ya regularizó,
0: ¿sí?
1: Favor, omitir esta comunicación. Muchas gracias.
0: Yo pagué ella.
2: ¡Uy, uy!
0: Oye, así no va a poner. Por todos lados. Estamos atacando por todos lados. Música ranchera a esta hora. 722-718-684. O el 722-715-649. Y el WhatsApp de la radio, el más 569-7404-5986.

Vamos, chiquillas, chiquillos. Pidan sus canciones. Al

0: son las 4 de la tarde con 13 minutos, las 4, 13 minutitos. Aquí estamos. Sí, señor. Aquí estamos, pues. Estamos junto al local del Choclo de España 993. Sus canciones las piden más al WhatsApp. A ver, escuchamos este.
1: Hola, don Quique, ¿cómo está? Espero que se encuentre bien. Don Quique, le pido un tema, porfa, ¿ya? Del Potrillo de Colchagua. Ah. Gracias, don Quique, cuídese, soy Cecilia.
0: Cecilia, ok, Cecilia, el Potrillo, Potrillo de Colchagua, perfecto. Con todo gusto, por Cristo Antonio. Ah, con Cristian Antonio, por favor, vamos al tiro con Cristian Antonio, el Potrillo de Colchagua. Ya, delante me llamó. ¡Ajale! Gracias, Mochillito, por recordarte. Ya estamos listos ya. Guárdame la parrilla.

Ahí estaba el potrillo de Colchagua. 4:18 PM. Estamos avanzando en este espacio ranchero de la RTL. ¿Me escribe un auditor por acá? Sí, sí, claro que yes. Don, me dice don Quique. Usted me dice la canción La Calandria, ya que a mi madre le gustaba mucho y está cumpliendo 7 años ya en el cielo descansando. Ya, pues, amigo mío, ni un problema, oiga, don Hernán. Va

0: ya. Eso, compañero, póngale nomás, póngale nomás. Vamos, vamos, vamos, vamos. Recuerde que nos acompaña el local del Choc, España 993. 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Ya, usted atiende hasta las 7 nomás, por si acaso. Bueno, vayan a ir después. ¡Aló! Buenas tardes. ¿Aló?
1: ¿Aló?
0: Sí, buenas tardes.
1: Espere un poquito.
0: Bueno, espere un poquito. Espere un poco. Un poquito.
1: ¿Aló?
0: Buenas tardes. ¿Con quién hablo? ¿Aló, aló?
1: ¿Aló?
0: No, se escucha como... Ya, le escucho un poquito mal. ¿Sabes que la señora la escuché mejor que usted? ¿Con quién hablo? No, se escucha cortado. ¿Dónde está usted? ¿Aló? ¿Se escucha mal, oiga? Ahí. ¿Con quién hablo, oiga?
2: Con Olegario Vázquez.
0: Don Olegario
2: Vázquez.
0: Vázquez, ya. Don Olegario, gusto saludarlo, ¿ah?
2: ¿Eh? Igual, porque lo estamos escuchando allí.
0: Ya, oiga, no se acerque mucho a su teléfono porque ahí se satura y se corta. Por lo mismo.
2: ¿De quién le pedí una canción? Cariño sin condición.
0: Ya, ¿cuál la canta, oiga? ¿Quién la canta?
2: Por los alegres Terán.
0: Ah, espérese. Aguante un poco.
2: Ya.
0: Aguante. Alegres de Terán. Entonces.
2: Cariño sin condición.
0: Ya. Cariño sin condición. Ya. Perfecto, compañero.
2: Vamos. Ya estamos, Quique. Muchas gracias, que esté bien.
0: Oiga.
2: ¿Sí?
0: Pa' otra vuelta se sube al techo a hablar ya.
2: Ya nomás, pues.
0: Ya, que esté bien, oiga.
2: Ya.
0: Chao,
2: ya.
0: Chao. Se le corta así como que tuviera cable el teléfono. Y el celular. A mi madre.

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0: 16 horas, 28 minutos.
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Nos vamos con la segunda media Romántica Ranchera. Si usted quiere escuchar al más 569-7404-598.

0: sitio de la panadería donde, ¿ah? Donde Vicente ahí. Donde Vicente ahí. En la Centinela, ahí en la Centinela. Ahí están los cabros trabajando a full, a full, a full. Vicente ahí a full. Sus empleados, trabajadores, panaderos y todo y demás. Atención al público ahí instantáneo. Sí, claro que sí. Ahí están, ahí están. Como corresponde. ¿Sabes tú, un zorro que no ha ido a la cocina a echar un vistazo? No. Ya voy ahí, ya falta poco ya para ir.
1: Hola, Kikín, ¿cómo está? Me gusta mucho la tarde mexicana. ¿Me puede tocar un tema, por favor, de Charro Morales, cualquiera?
0: Ya.
1: Por favor, muchas gracias, que esté bien.
0: Bueno.

0: ¿Y para qué se va a complicar con la masa para la empanada? 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Ahí está. Sí, señor. El local del Choclo, España 993. Ya, vamos a escuchar este audio. ¿Qué dice este audio? A ver, vamos a escuchar. Gancho, póngale bien.
1: Buenas tardes, oiga, puta. Bueno. Llegué. Oh, disculpe. Ahí. Llegué medio tarde la pega, entonces me asocé por el mensaje.
0: No, no importa si estamos bien ahora o estamos bien, oiga. Usted tiene que estar tranquilo nomás, y ya estamos buena la hora. ¿Qué pasó?
1: De los manantiales.
0: Ya.
1: Deja temita, bueno. Que...
0: Eso.
1: Y.
0: Ya está, hombre.
1: No tiene aquí. Yo me estaba haciendo una pieza antes que. Terremoto, usted sabe, Miguel.
0: No, bien, bien.
1: Me estaba haciendo una pieza antes que terremoto, usted sabe, Miguel. Y la lluvia, usted sabe,
0: sí,
1: Muñones.
0: Sí, sí, señor.
1: Tengo fin de semana libre. Gracias, vale. Gracias, compañero, que esté bien. Gracias, buena tarde.
0: Igual usted, compañero. Estos son los manantiales, pues. Para el gancho que recién viene llegando la pega.

0: ¡Gracias, un Quique! ¡Gracias, gracias!
1: Ese grito está bueno, está bueno, bueno, bueno. ¡Eso, mío! ¡Afirmo de nomás! ¡Ajale! Ya. Oye, me escribió el Charro Amaya. El Charro Amaya me escribió. Y lo voy a leer textualmente. ¿Dónde está? Aquí está. Hola, soy el Charro Amaya. Queremos escuchar La Muerte de un Gallero con Vicente Fernández. Pero ¿cómo le da, señor? ¿Cuál es el problema, pues?

0: poniéndose alegre a cantar.
1: ¡Eso, amigo! Sí, pues ya, claro, ya, nos vamos.
2: Qué muy buenas tardes, don Kike, ¿cómo está, don Kiko? Que tan buena la música.
1: Sí, pero ya nos vamos ya, porque Luz María, nos vamos.
2: Don Kike.
1: ¿Qué?
2: Oiga, don Kike, ¿podría tocarme la canción, si pudiera, El Llanero de Ñuble, y seguiste por debajo del agua?
1: No.
2: ¿O qué tan buena?
1: ¿Cómo se llama? ¿Cómo va a ser El Llanero Ñuble por debajo del agua? ¿Cómo va a ser ese cantante que canta esa canción, hombre?
2: Fuera la música, don Quique.
1: Sí, pero no, ya no.
2: Ay, ay, ay, don Quiquito, lindo, hermoso.
1: No, no.
2: Ay, ay, ay, ay, ay.
1: No, no.
2: Ay, ay, ay, ay, ay, don Quiquito.
1: No, ni una cuestión. No, mira, ande haciendo la pata. Mira. No, haciendo la pata.
2: Música, don Quique. Ay, ay, ay, don Quiquito, lindo,
1: no,
2: hermoso.
1: No, si no.
2: Ay, ay, ay, ay, ay. Ay, ay, ay, ay, ay, don no, Quiquito.
1: No.
2: ¡Ay, ay, ay! ¡Ay, ay! ¡Tan buena la música! ¡Ay, ay, ay, ay, don Quiquito!
1: ¡Ay, ay, ay!
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3: 17 horas.
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0: 17 horas, 17 minutos.
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0: 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La señal horaria 17 horas 32 minutos.
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1: Hola, hola, don Quique, buenas tardes. ¿Cómo le va? Acá Antonio Banderín, viajando desde Rancagua a San Fernando, reportando carretera expedita. No hay mucho vehículo. Oiga, también esa penaza corneta. ¿Qué quiere que le diga?
0: Talasia.
2: Buenas tardes.
0: Momento, Talasia.
1: Oiga, don Quique, le pido un favor.
0: Sí.
1: Mande saludos a toda la marinana ya, sobre todo a mi abuela, a mi tía Lola, a toda la familia.
0: Sí.
1: Y quiero ver un temita, por favor, de Alanis Lagos con American Sound.
0: Sí.
1: Muchas gracias, don Quique.
0: Ok, y Toño Mandarín. Bueno, ojalá que me estén escuchando allá en la marinana.
3: Aló, buenas tardes, don Quique.
0: Buenas tardes.
3: Oiga, soy Patricia y quiero saludar a mi mamá Celinda de Carmen Arena Guzmán y a mi tío Cote que vive en Bajo Los Pablos en Aguabuena.
0: Ya.
3: Y que quisiéramos escuchar cualquier temita de Garras de Amor, si se puede, don Quique.
0: Sí, por supuesto, obviamente que sí, pues. Por supuesto ya. Que sí.
3: Ya.
0: ¿Usted está? Ya, Patricia, ¿usted está bien?
3: ¿Cómo?
0: ¿Usted está bien?
3: Sí, don Quique, estoy bien, gracias a Dios.
0: Es que hace tiempo que no la escuchaba por teléfono, por eso le pregunto ahora si está bien.
3: Sí, don Quique, estoy bien, estaba un poquito perdida, pero gracias a Dios estoy bien aquí.
0: Qué rico.
3: Con mi mamita vamos a tomar oncecita.
0: Ya, perfecto.
3: ¿Me echaban de menos?
0: Sí, la echamos de menos, la echamos.
3: Ay,
0: de
3: qué
0: menos.
3: Bueno.
0: Sí. Ya. Sí.
3: Ya.
0: Chao.
3: Chao.
0: Ya. Oye, sí, la echamos de menos, estoy ya. Hace tiempo nos llama para todos lados. Tengo acá, aquí, silencio por favor.
2: Buenas tardes, don Quique, aquí habla don Jorge Delgar acá de Chimbarongo. Oiga, tengo entraditas para el circo, si quieren venir a la gente que quiera ir al circo, que no tenga monedita, que venga a buscar entrada aquí donde el tío busca dos dedos.
0: No, tenía entrada para el circo allá en Chimbarongo, o sea, hoy el circo ha regalado esta entrada, ya, pasaban todo.
2: Tengo entraditas para regalar,
0: ya,
2: por si acaso.
0: Ya,
2: acá de parte el tío busca los Molina, Miraflores 1298,
0: ya.
2: Casi esquina de Molina, ya vale.
0: Me gustó la...
1: Oiga, don Quique, le pido un favor.
0: Sí.
1: Mande saludos a toda la marinana ya, sobre todo a mi abuela,
0: ya.
1: Mi tía Lola, toda la familia.
0: Perfecto, ya, sí, había escuchado. Usted viene de Rancagua, parece que viene en helicóptero.
4: Sí, señores, para todos una
0: A mí me gusta el circo. Es bueno, bueno circo.
4: Pasen a ver.
0: Mira.

0: El circo. ¿De cuándo esta canción, Mario?
1: Hoy como ayer.
0: ¿Te acuerdas que la canción la escuchamos en la radio AM? Cuando hacían publicidad a los Calugas, a todos, a los Cucharitas, a los Chirolas, a Maluendo también pasaba. Buena.
1: Y sentirán.
0: Era bueno el circo. A mí me gustaba el circo y yo vibraba con el circo.
1: Mira,
0: el verdadero circo. Mire, yo aquí tenemos un verdadero circo y yo le voy a presentar al payaso Kikín. Por favor, adelante, Kikín Payasín. Estimado público, ¿qué tal? ¿Cómo le va, payasín? ¿Cómo está usted?
2: Aquí estamos, muy bien. ¿Y usted, tío, cómo le va?
0: No, estamos muy bien, oiga, qué bueno que esté por acá.
2: Pues aquí estamos por eso.
0: ¡Oh, qué bueno!
2: ¡Oiga, tío!
0: ¿Qué pasa?
2: ¿Usted sabe que se parece el boxeador al telescopio?
0: No, no, no sé.
2: Es que los dos hacen ver estrella.
0: ¡Ya, por favor!
2: ¡Sí, sí, sí, sí! ¿Usted sabe lo que... en qué se parecen los billetes y los zapatos?
0: No, no sé.
2: Es que los dos se gastan.
0: ¡Ya va! Por favor, payasín. Qué barbaridad, no puede ser. Ya, póngase ahí. Oye, oiga, usted, yo le digo una yo, payasín.
2: Bueno,
0: ¿usted sabe en qué se parece? No, ¿cuál es la diferencia que hay entre... Puta, se me perdió, güey. Lo tenía aquí copiado. Ah, ¿en qué se diferencia el presidente y el Tarzán?
2: ¿En qué?
0: En que a Tarzán los animales sí le hacen caso.

Ya viene Alanis Lagos con American Sound. Se está vistiendo, se está cambiando ropa. Alanis, ¿estás lista? Ya después de esta canción.

0: ¿Usted me entiende o no me entiende? Claro. Ya, entonces, ¿qué quedé yo acá? Quedé aquí, aquí quedé. A ver, ¿qué dice esta chiquilla?
1: Hola, don Quique, buenas tardes. Podría tocarme una canción que pudiera de la Mar Azul, porque mañana tengo que ir a la feria a vender.
0: Ya.
1: Si Dios quiere.
0: Ah.
1: Ojalá que me vaya bien mañana, don Quique.
0: Claro.
1: Estaba un poquito resfriadita, pero
0: sí, estoy bien. Me
1: que le vaya bien, don Quique, hermoso.
0: No, no, no, si no, si no.
1: Cámara. Chiquita, hermosa.
0: No, no, no, no, no, si no, si no, no, no. No, ni la cuestión. Ya, entonces, vamos con American Sound, por favor. Vamos.
2: Y con más fuerza.
0: Vamos.
2: Y con más fuerza que nunca.

0: Don Quique, Don Quique, un nuevo reporte. En la pista oriente, a la altura de Pelequén, hay varios choques de vehículos. Está la pista bloqueada. El taco es kilométrico desde Pelequén hasta pasado la Copec de Miravalles. Pista oriente. Hay gente que vaya hacia Rancagua, que tome alternativa porque se ve para largo.
1: Muchas gracias, Toño Mandarín, por esta información. Repetimos, taco kilométrico desde Pelequén hasta el semicentro de Miravalle, pista oriente, desde sur a norte, de sur a norte. Gracias por la información a nuestros colaboradores, auditores, que están siempre reportando.
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2: 18 horas, un minuto.
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0: mientras estamos sentados conversando acá con nuestro coordinador, estábamos los dos acá mirando cómo la gente pasa. Y hablamos cada una hora. Hablamos una, decimos algo. Igual que el comercial de la CTC, ¿se acuerda? Años atrás ese comercial. Cuando estaban en pleno desierto, dos abuelitos ahí, sentados en la misma banca. Estaban todo el día mirando cómo pasaban los autos, la gente. Y después, ¡chap! ¡Hasta mañana! ¡Hasta mañana, vaya! Bueno, cuando estábamos sentados mirando la gente que pasa y los vehículos que han pasado, nos percatamos así como que está más larga la luz del día, está oscureciendo más tarde, ¿ya? Entonces dijimos, todo ahí van a cambiar la hora. Claro, cambia, hay modificación de hora. Lo que a mí no me queda claro si hay que adelantar o retroceder los relojes. O sea, no, los relojes no. Los horarios, pues, no. Entonces, debido a la duda a esto, nuestro equipo de producción dijo, ahí tenido, escucha. Ah, le dije, a ver.
1: Este sábado 5 de septiembre, Chile Continental cambia la hora. A las 23 horas y 59 minutos, los relojes deberán adelantarse en 60 minutos, pasando a la 1 de la madrugada del domingo 6 de septiembre. 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
0: Entonces, voy a chupar una hora menos. Zorro, una hora menos. Bueno, ¿y qué reclamo yo si te lo puedo tomar? Bueno. Comer sí, comer sí.

0: Yo estoy con las cariñosas. ¿Cómo va a pasar la hora ahí? ¿Me van a estafar?
1: No, pídete una más con cuatro.

0: 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Sábado 5 de septiembre, Chile Continental cambia la hora. A las 23 horas y 59 minutos, los relojes deberán adelantarse en 60 minutos para el 6 de septiembre. 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
1: La señal horaria en RTL.
0: 18 horas, 28 minutos.
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1: Ay, qué rico.
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1: A una pasajera se le quedó una billetera, ¿sí? En un colectivo. ¿Y qué ocurre? Que la billetera fue encontrada, ¿ya? Se le quedó en un colectivo de la línea 105. ¿Y qué pasó? Que una pasajera encontró la billetera y se la pasó al chofer. Y el chofer supo de dónde era la señora que se le quedó la billetera, que es al frente de la panadería donde Vicente. Y el chofer fue y la dejó ahí, en la panadería. Entonces, le da las gracias y las felicitaciones por este gesto tan noble del chofer de la línea colectivo 105, un Toyota Yaris, cuya patente es FDVZ84, donde la pasajera, que es del frente de la panadería, dejó, le quedó la billetera. Es hija del Vicente, dice, que le quedó la billetera. Y la trajeron para la casa. El chofer del colectivo Toyota Yaris, línea 105, patente FD, B corta, Z84. De nada, muchachín. Ok. Permítame cambiar de música. Permítame de decir unas palabras, porque los amigos de los talleres mecánicos de diferentes rubros o disciplinas, si podemos decirlo así, o especialidades, siempre están escuchando la radio. Están siempre en sintonía, siempre están ahí escuchando la RTL. Mientras están arreglando, trabajando, la radio ahí en la esquinita, al lado del típico calendario, los mecánicos. Pero, sin embargo, uno de ellos ya no está con nosotros. El mundo de los mecánicos de la ciudad de San Fernando, quienes hacen una importante pega para poder mantener las mantenciones de los diferentes vehículos que circulan a diarios en nuestras calles, bueno, uno de ellos ya no está con nosotros. Se ha ido. Me refiero a nuestro amigo mecánico Arnoldo Donoso, que le enviamos nuestras más sinceras condolencias a su familia de don Arnoldo Donoso. Y bueno, le deseamos a la familia mucha paz. Y desde acá le enviamos este abrazo de contención. Y obviamente, sus compañeros, sus colegas, sus vecinos de otros locales y de otros puestos de talleres mecánicos se adhieren a este duelo, a este momento de emoción, donde le envían este abrazo también fraterno a la familia de don Arnaldo Donoso. Don Arnaldo Donoso, sus restos están siendo velados en estos instantes en el velatorio de don Renato Villena, que está en toda la esquina de Negrete con Arauco. En toda la esquina, ahí está el velatorio de don Renato Villena. Ahí están velando los restos de don Arnaldo Donoso, mecánico de nuestra ciudad de San Fernando. Sus colegas, sus amigos, sus compañeros, sus cercanos, sus clientes. Ojo, también sus clientes, agradecidos porque algo importante hizo en la vida de sus máquinas cuando él estaba vivo. Descansa en paz, amigo Arnoldo Donoso, cuyos restos están siendo velados en el velatorio de don Renato Villena, que está en Negrete con Arauco.

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1: Estamos a 19 minutos de las 7. 19 para las 7. 19 para las 7. 19 para las 7.

0: Buenas tardes, don Quique, buenas tardes.
1: Para que me le salude a mi amigo Junior, que está de cumpleaños hoy, y me le ponga la canción del cumpleaños, por favor.

¿Sabe que si usted va para el norte, oiga, va más allá de. Va más allá de San Fernando y viene en la ruta 5 Sur, hágale el quite, no sé por dónde se irá, que métase, no sé para dónde, pero la cosa es que hay un taco, está más largo, ahora está desde Miraflores hacia el norte, producto del accidente que ocurrió en Peliquén. No sé qué tan grave fue el accidente, no manejo esa información, pero me informan de que el taco llega hasta Miraflores. Por lo tanto, de ahí para allá van a tener que tener paciencia, mucha paciencia. 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Oye, unas sopaipillas con palta son ricas. Palta. Oye, a propósito de palta, ¿sabes tú que la producción de palta en Chile crecería 10% y alcanzaría, escúcheme bien, su mejor nivel en 17 años? Paltas de Chile proyectó este viernes una producción de 280 mil toneladas para la temporada 2026-2027, cifra superior a las 265 mil toneladas de la campaña anterior, y que representaría el mayor volumen de la industria nacional desde el ciclo 2009-2010, cuando se alcanzaron 299 mil toneladas. El incremento proyectado cercano al 10% respecto de la temporada previa se produce sin una expansión relevante de la superficie cultivada. Según el gremio, los últimos catastros frutícolas muestran una leve reducción de las hectáreas plantadas, lo que atribuye el mayor volumen de producción a ganancias de productividad y eficiencia más que a nuevas plantaciones. ¿Ya? Entonces, esto significa, escúcheme bien, que si la palta viene, está con una alta producción, eso va a significar para los que consumen palta, incluyendo todos, va a ser beneficioso, porque la palta va a bajar de kilo, va a bajar el valor del kilo.

0: al último audio que tengo para acá. Es bien breve, sí, el audio es bien breve, es cortito, ¿ah? Cortito, ¿querés que te diga, güey? Recordemos que estamos junto al local del Choclo de calle España 993. Queremos llegar al final de este programa ahora ya. Nos vamos a despedir para el lunes volver a las 3 de la tarde con La Tarde en Familia. ¿Ok? Eso es importante. Ya. 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Escuchemos.
1: Buenas tardes. Para que me le saludes a mi amigo Junior, que está de cumpleaños hoy, y me le ponga la canción del cumpleaños, por favor.
0: Con todo gusto. Junior, está de cumpleaños, Junior. Ya, entonces nos vamos con esta canción que dice...
2: Un año más.
0: El saludo lo hace Rodolfo Vicuña.
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0: Amigo...
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0: Radicado en Chile ya.
2: Aniversario.
0: Sí, está aquí ya. Bienvenido a nuestro país, hermano. Felicidades al muchacho también que está de cumpleaños. Y yo me voy. Chao. Chao. Chao.
3: Que los cumpla.
0: Chao. Chao.

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0: 18 horas, 59 minutos. 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

9:16. 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

0: 19 horas, 29 minutos. 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

0: 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La señal horaria en RTL 19 horas 58 minutos. 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